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5: 7:21.
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1: La siguiente actualización de la Copa Mundial es presentada por Nature Valley. Colombia sueña en grande. Este martes, los cafeteros enfrentan a Suiza en Vancouver, buscando un histórico pase a cuartos de final, algo que no logran desde Brasil 2014. Con James Rodríguez liderando el ataque, la selección llega invicta y lista para hacer historia. Para más información, visita nuevaonda.com.
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3: 7:52. 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
6: 8:25.
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3: 8:51. 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
3: 9:21.
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0: La siguiente actualización de la Copa Mundial es presentada por Nature Valley. Colombia cayó ante Suiza en penales 4-3. Tras empatar sin goles en el tiempo reglamentario y la prórroga, los cafeteros dominaron el juego, pero no pudieron concretar. Rubén Vargas marcó el penal decisivo que eliminó a Colombia del torneo. Suiza enfrentará a Argentina en cuartos de final. 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
6: 9:52. 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
7: 10 y 21.
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3: La siguiente actualización de la Copa Mundial es presentada por Nature Valley. Colombia cayó ante Suiza en penales 4-3. Tras empatar sin goles en el tiempo reglamentario y la prórroga, los cafeteros dominaron el juego, pero no pudieron concretar. Rubén Vargas marcó el penal decisivo que eliminó a Colombia del torneo. Suiza enfrentará a Argentina en cuartos de final. Más detalles en nuevaonda.com.
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3: 10:52.
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3: 11 y 20.
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6: 11:53. 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

0: La siguiente actualización de la Copa Mundial es presentada por Nature Valley. Colombia cayó ante Suiza en penales 4-3. Tras empatar sin goles en el tiempo reglamentario y la prórroga, los cafeteros dominaron el juego, pero no pudieron concretar. Rubén Vargas marcó el penal decisivo que eliminó a Colombia del torneo. Suiza enfrentará a Argentina en cuartos de final. Más detalles en nuevaonda.com.
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0: 3:46.
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3: 3:52.

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5: 4 y 2.

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4: 4 y 10.

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0: 4 y 17.

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2: 4 y 21.
3: Que Dios bendiga.

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1: 4:25.

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4: 4 y 42.
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3: 4:46.
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1: 4:49.

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2: 4 y 54. ¡Pior!

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1: 4:58.

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2: 5 y 2.
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0: ¡Qué lindo, qué linda! ¡Qué lindo amanecer así en Radio La Zona! Porque en breves instantes arranca el flow.
1: Arrancamos, bro.
0: Y te cuento algo, Jotita.
1: ¿Qué pasó?
0: Terrible la delincuencia, ¿sí o no?
1: No.
0: Es demasiado fea, ¿no? Que entren a robar a tu casa. ¿Pero qué pasa? ¿Qué pasa si aparte de que te roben tu casa, duermen en tu cama?
1: ¿Qué?
0: Te explico. Un ladrón se queda dormido en la cama de la casa robada.
1: Pobrecito, seguro se...
0: ¿Está cansado?
1: Se cansó
0: mucho. La vida está dura.
2: Está explotando. Seguro la mandan a conciertos, así, pobrecito.
0: Pobrecito. Los dueños encontraron al sujeto descansando plácidamente en su habitación principal, ¿no? Claro, tenía ahí todos los Play 5, las billeteras.
1: ¿Qué harías tú si de verdad llegas a tu casa, el ladrón estás echado en tu cama? ¿Lo denuncias o le dices, sabes qué, papi, deja ya todo, ya, ándate nomás?
3: No, le doy vuelta nomás.
0: ¿Qué? Ah, bueno, bueno, de ti no tengo dudas.
1: Aguanta. Es masculino.
0: Por eso lo digo. Por eso dice, por eso.
1: Ricky Show, por si acaso es masculino. ¡Hugo Rico!
0: Dice, por eso dice.
4: ¡Ya venimos!
5: 5 y 8. Solo.

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3: 5 y 14.
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3: 5 y 25.

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0: 5 y 28.
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0: país. Ojo.
1: Ya.
0: Ojo. Escucha.
1: ¿Qué pasa?
0: Un gato callejero es nombrado gerente de seguridad de una fábrica.
1: ¿Qué?
0: Hermano, Photoshop, credencial, tiene de todo. Oye, y le pagan con comida premium.
1: Paso.
0: No le veo nada de malo. O sea, aquí aceptamos a Ricky y yo como jefe.
1: Claro, no está tan lejos.
0: Yo siento que puede estar perfectamente calificado para esa chamba.
1: Equilibrado, ¿ah?
2: Hay que darle su foto che.
0: Che, por favor. En breves.
1: En breves arranca el flow aquí en Radio La Zona.
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3: 5:31.

0: 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Colombia cayó ante Suiza en penales 4-3. Tras empatar sin goles en el tiempo reglamentario y la prórroga, los cafeteros dominaron el juego, pero no pudieron concretar. Rubén Vargas marcó el penal decisivo que eliminó a Colombia del torneo. Suiza enfrentará a Argentina en cuartos de final. Más detalles en nuevaonda.com.
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7: 5:44.

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3: 5 y 54.
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4: 5 y 58.

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5: ¡Buenos días, buenos días, buenos días, buenos días, buenos días, buenos días, buenos días, buenos días! ¡Buenos días! ¡Oh, my God! 6:03 a.m, miércoles 8 de julio. ¡Ay, Dios mío! Agradecido con el de arriba por un día más de vida y agradecido con ustedes por escucharnos un día más, por ser su radio favorita, porque ni bien prenden el carro, la radio o donde estén, su primera opción es Radio La Zona, señores.
6: ¡Bravo!
5: Buenos días, amigo.
6: Buenos días, Benz. Hermano.
5: ¿Qué tal? ¿Cómo
6: ya
5: están?
6: Me está pasando un poco la tristeza.
5: Sí, ya estamos.
6: Ya me estoy recuperando un poquito. Ya estoy mejor. 6:03 a.m, Emilio, buenos días.
5: Buenos días, ¿cómo están a todos nuestros oyentes, queridos y amados? Empezamos con todo a mitad de semana.
6: Oyentes, queridos y amados.
5: No, ayer. Por favor, he amanecido feliz.
7: Ayer ha pisado,
5: ¿eh? ¡Hala!
7: ¡Qué hombre, ah!
5: Pisé como el egipcio pisó a ese argentino, pobrecito.
6: ¡Hala! No, mira, pero estoy diciendo que yo me estoy poniendo feliz y me hablas de eso.
5: ¿Sobre qué?
6: Sobre el robo de ayer, güey.
5: Pero impresionante, ¿no? Cuando la figura principal de la selección tiene que aparecer, aparece, ¿no?
6: Claro, el árbitro.
5: Así es,
6: el árbitro. El árbitro.
5: Grande Infantino.
7: ¿Qué opina, Richo?
5: Desde las gradas haciendo su chamba. ¡Qué grande Infantino! ¡Ah, Dios mío!
7: Bueno, mira, desde su visión de bicho lover, mira. Tan la fanaticada, ¿cómo puede desearse, no? Dios.
5: ¿Cómo le anulas eso?
7: Los que dicen que ve fútbol todo el día.
5: De córner.
8: Escúchame.
5: De córner a córner y le anulas
8: el si hubiesen anulado el gol, pienso que Argentina tenía esa garra para Ricky poder voltear el partido.
6: Ricky, 2-0 no es lo mismo que 3-0, hermano.
8: ¿Cómo que no es lo mismo, señor? 2-0.
6: No es lo mismo.
8: 2-0. Y eso que falló un penal, ¿ah? ¿Eh? Falló un penal.
5: Oye, qué raro, ¿no? Todos los partidos son penal, ¿no? Extraño, nomás.
8: ¿Cómo que son penal, señor? Esos dos goles que han metido a Argentina luego, perdón, 3 goles.
5: Qué raro, ¿no?
8: ¿Cómo qué raro? Jugaron bien, señor.
5: Qué raro que todo.
8: No hay que negar.
5: Te recuerdo, señor, cómo tú, claro, empató el partido. Te recuerdo raro, que fue con penal también.
7: Con un penal real.
8: Entonces, yo pues, señor. O sea, no podemos desmerecer la garra que ha tenido Argentina el día de ayer, por
5: vaya
8: favor.
5: Es eso. Gracias, Infantino. Argentina metió en 12 minutos 3 goles.
8: Sí, pues, no podemos desmerecer. Yo entiendo el tema de...
5: ¿Cómo anulas? La jugada del tercer gol de Argentina viene de una falta hecha en el área de Argentina.
6: Lo mejor de todo que me dice, no hay falta. El jugador de Egipto se pone de pie, camiseta rota. Hombre.
8: No. Claro, yo sé que pudieron no haber anulado el gol.
6: ¡Qué abuso!
8: Pero imagínate, hubieran ido probablemente a penales. Pero esa es una probabilidad.
5: No juegan con otras reglas.
6: Por favor, vamos.
7: Acepten que su bicho ya perdió. Ya,
5: por favor. Oye, me confirman que el comentario de Emilio es penal para Messi.
6: Es correcto.
5: Es penal para Messi.
6: Correcto, mira, penal. 6:06, arrancamos con el flow aquí en Radio La Zona.
5: ¡Se enciende!
9: ¡Hola, buenos días!
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10: 6:06.

0: Si no, busca la calculadora.
1: Y 13 de la mañana, a estas horas arranca la zona PP. Para todos nuestros amigos que bueno, dicen, oye, qué chévere, ya todo lo de las guerras, bombardeos terminó. Bueno, se rompió el alto al fuego. Después de mucho tiempo, ayer Estados Unidos lanzó, bueno, fuertes ataques contra Irán. Volvió el infierno, volvieron las explosiones, el fuego. Supuestamente es porque han atacado barcos petroleros en el alto el fuego que había. O sea, los buques que llevaba el petróleo de Estados Unidos y otras partes han sido atacados. Entonces Donald Trump no lo soportó y dijo, bueno, ya fue, pues, aprieto mi botón y bombardeo de nuevo.
2: ¡No, Donald Trump! ¿Qué haces?
3: Claro, Donald Trump es como que ve algo y dice, bomba, pum, bomba, pum. ¿No se puede solucionar? Bomba. ¿Qué quieres comer? Bomba. Así es, ya basta. Detente, Donald Trump.
4: Supuestamente. Ahorita nos denuncian de nuevo, ¿ah?
3: Supuestamente
4: Donald Trump hace eso.
3: Sí, supuestamente.
1: Mío,
4: se supondría.
1: Hay que contratar
4: un abogado.
1: Papi, ahora a lo que vine.
2: ¿Qué ha pasado ayer, Abraham?
4: Esto, vamos con el bloque de deporte.
1: ¿Qué ha pasado ayer, Abraham?
3: Bueno, el día de ayer se jugaron los últimos partidos de octavos de final.
4: Sin parcial, ¿ah?
3: Arrancó la Argentina a Egipto. Arrancó ganando Egipto 1-0 con gol de pelota parada en el primer tiempo. Es cierto, era la primera llegada de Egipto como tal. Grande, pero bueno, fue gol.
1: Argentina lo pasó por encima
3: de
1: Egipto.
3: Y de ahí vino el asedio de Argentina. Estaba en campo egipcio, Y viene la primera jugada polémica. Porque a partir de un lateral, o bueno, de una jugada que se hace por el lateral, hay un jugador que se llama Hassan, que juega en la segunda división de España.
1: Buenísimo,
3: hace
1: Moreno.
3: Una jugada increíble que se saca tres jugadores literal de la marca, básicamente. Llega hasta el otro extremo, mete pase y bueno, anotan el 2-0. ¿Qué pasa? Que en esa jugada, al parecer, el robo de pelota del jugador egipcio se interpreta como falta a Lisandro Martínez. Anulan el gol, después vuelve a anotar Egipto 2-0 y viene la remontada de Argentina, ¿no? Empieza el darle la vuelta a Argentina. Sin embargo, ha habido también jugadas medias dudosas, porque muchos ataques de Egipto que llegan a ser gol de Argentina, o sea, las contras básicamente, al parecer no se juzga con la misma vara.
1: Si no has visto el partido el día de ayer, chequéate el resumen, porque ha sido un partido, 6 goles, gol anulado, penal fallado de Lionel Messi al inicio del partido.
3: Correcto.
1: Deja mucho.
3: Mucho.
1: Ojo, yo no te digo que Egipto jugó mejor, ¿eh? Y lo vuelvo y lo repito, yo siendo fanático de bueno, no, sí, fanático de Ronaldo, yo puedo decir que la selección hoy por hoy, brother, que mejor juega y mejor se entiende y mejor se compenetra, es la selección de Argentina, ¿no? Pero lamentablemente te deja mucho que desear cuando siempre hay pequeñas polémicas o errores arbitrales
5: que se interpretan como favoritismo.
1: Correcto.
3: Ahora, mira, hay
1: en
3: algo
1: en el partido.
3: Claro,
1: eso es lo que me jode un poco.
3: Ahora, lo que sí hay es que eso no es opinión mía. Hay un futbolista egipcio que se llama Mustafa Sico, que sí, no. Él sí fue claro, el directo dijo, esto es un robo.
1: Salah
3: es un robo
1: también.
3: Mundial. ¿Ah?
1: Salah también.
3: Bueno,
1: Salah dijo, no me pregunten mucho sobre lo que ha pasado. Ustedes ya lo han visto, interprétenlo, porque no quiero que me penalicen.
5: Mira, si validamos todos los goles.
4: ¿No? La calentura.
5: Si validamos todos los goles, imaginemos que Messi también metió el gol, igual ganaba Argentina.
1: Ah, pero el fútbol no se trata de eso.
5: Yo sé, pero si vamos a especular, especulemos, o en todo caso, digamos las cosas que han pasado.
3: Claro.
5: Y ha pasado que Argentina ha ganado y ha ganado metiendo goles, haciendo una remontada histórica. Eso ha pasado.
3: ¿Qué dijo exactamente Mustafa Sico? Dijo que había un, o sea, dijo, usó la palabra robo.
1: Sí.
3: Se hacía un robo mundial ante los ojos del mundo. Acabaron con el sueño de una selección, de un país. ¿No? Entonces,
4: ¿por qué lo noto triste, chicos? ¿Qué pasó?
3: No, estoy citándolo.
4: Porque están serios.
3: Está,
4: no,
3: está, Y después, más tarde, Suiza y Colombia empataron, no se hicieron daño en el tiempo regular, en el tiempo
1: feísimo
3: regular tampoco.
1: Partido.
3: Fueron a penales y Suiza feísimo venció a Colombia. Mejor y de esa manera.
0: De Tula. Dios mío.
3: Y de esa manera, Suiza enfrentará a Argentina por los cuartos de final.
1: El sábado a las 8 de la noche.
3: Mañana arranca de nuevo los cuartos de final Francia-Marruecos.
1: Francia-Marruecos.
3: No se recita, Marruecos.
1: Francia-Marruecos, 3 de la tarde, el viernes.

0: 8 minutos, ¿qué opinas tú? Déjanos saber al 941-80-2192. Repórtate, coméntanos, ¿cómo estás? ¿Dónde nos estás escuchando? Somos el Flow de Radio La Zona.
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4: 6:23.
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1: 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Me poseyó Daddy Yankee. Hoy estoy muy fino, ¿eh? Hoy no me hagas improvisar, porque ya estoy muy fino.
0: Está muy fino.
1: No mucho.
2: Como Messi ayer.
0: ¿Ah? Muy fino como Argentina el día de ayer.
1: Muy fino como Infantino en el bar. No me equivoco ni una.
2: Fino como Infantino. El bicho. Ah, no, verdad que ya no está.
0: Prueba de sonido.
1: ¿Qué? Dilo, por favor.
2: ¿Qué?
1: Por favor.
2: Prueba de sonido.
0: Avanzado de la gente de la Alianza. Arrancamos con el juego el día de hoy, Guerra de Distritos.
1: Que le debe dar un espasmo a DJ Urbano ahorita en su cama.
0: Guerra de Distritos, familia.
1: ¿Cómo se trata el juego, amigo?
0: Bueno,
1: ¿de qué trata?
0: Con cariño.
1: Bueno, jueguito, por favor, pórtate bien.
0: Mira, lo único que tienes que hacer es mandar tu audio diciendo de dónde eres. Ojo, tiene que ser el distrito que esté escrito en tu DNI. Participan todos, no solo aquí en Lima.
3: Pero vamos a hacer una dinámica, pues, que la gente se reporta con su grito de vikingo. Ya, ¿te acuerdas que lo hicimos ayer?
0: Me encanta que la gente grite como vikingo.
3: Claro,
0: ¿no?
3: Pues, señor.
1: ¿Cuál es tu jugador favorito de Noruega? ¿Sorloth? ¿Cómo?
3: Ya, claro, tiene que decir su grito de vikingo, el nombre de la radio y el distrito.
1: Su madre. Feliz, la zona, Ríos.
3: Así es. A ver, de nuevo.
1: Allá. La zona de Chorrillos. Ahí está, me gusta. Así. Radio La Zona de Chorrillos.
3: Lo hiciste mejor el otro.
1: ¿Te gustó más el otro?
3: Claro,
1: allá.
3: Me gustó más el otro.
1: Entonces sería que, ¿cómo que? ¡Chorrillos, Radio La Zona! ¿Así?
3: Sí, pero ¿por qué cambias de tono? Tiene que ser así, en ese tono vikingo, todo tiene que ser.
2: Ay, que no, que nos muestre cuál es el tono vikingo, el señor.
3: No, tiene que ser por él. Yo ya le he dicho que lo haga.
1: Como Sorloth. A ver.
3: Vamos, señor Emilio, digo. Ya.
0: Radio La Zona.
3: Así, claro, ya ves.
2: ¿Y tu distrito?
0: Chorrillos.
3: Ya, así vale, ¿ah? ¿Eh? Si me lo dicen de otra forma, no vale, ¿eh?
2: Trae la zona de tu distrito.
3: Ahí está. Así es. Bien vikingo los quiero.
2: Bien vikingo.
3: Vikingos y vikingas.
2: Bien incaicos, ¿no?
0: Vikingas y vikingas.
1: ¡Oye!
0: 6:36 de la mañana.
1: Recuerden, su grito de guerra de noruego,
0: correcto.
1: Radio La Zona, distrito.
0: El distrito que se repita 3 veces más rápido son los que ganarán.
3: Pero tienen que hacerlo bien, ¿ah? Tienen que hacerlo bien. Y deja de quejarte, por favor, y repite nuevamente qué es lo que tiene que hacer la gente.
0: Radio La Zona, comas. Mira, han llegado, vamos a ver si están bien.
1: A ver.
4: Radio La Zona, Trujillo.
1: ¡Eso!
3: Punto para Trujillo.
0: Mató, ¿eh?
1: Repite el WhatsApp, por favor. 941-8021-92. Ya sabes, hola.
5: Radio La Zona, San Miguel.
1: ¿Pero por qué dice Glock?
4: Radio La Zona, desde Huancayo.
1: Trujillo, Huancayo, San Miguel, ya van. A ver, hola.
4: Radio La Zona, Arequipa.
1: ¡Arequipa!
3: Oye, pero Arequipa debería decir ¡Ra!
1: ¡Ra! ¡Claro! El faraón.
4: Radio La Zona, Lambayeque.
1: ¡Lambayeque!
3: Está el norte, el seco de cabrito.
1: Dios mío, lo que tenemos que...
4: Radio La Zona, Villa Salvaje.
1: ¡Villa Salvaje, Villa El Salvador! ¡Buena! ¡Hola!
4: Radio La Zona, Carabahío.
3: Eso me hizo recordar a como los gorilas.
0: Sí, ¿qué pasó, hermano?
1: A ver, hola.
4: Radio La Zona, desde Cusco.
1: ¡Hala!
0: ¿Qué pasa?
1: No, pero que escuche, cada uno tiene su grito, ¿te das cuenta? Dios mío. A ver.
5: Radio La Zona, Sancho.
1: ¿De dónde dijo?
0: Dijo
3: Sanguchenco.
5: Rayo de la zona, San Luchón.
6: ¿San Luchón? ¿Dónde queda eso?
7: San Luis, Radio La Zona, Venezuela.
3: Dios mío,
6: se ha despertado todos los vecinos
1: del pabellón. Sí.
8: Radio La Zona desde Trujillo.
3: Trujillo, van dos, falta uno en Trujillo.
8: Falta uno en Libertad, Trujillo.
3: ¿Dónde está mi
6: guapachuco?
8: Radio La Zona, un rico chimbote.
6: Uno chimbote.
3: Vamos.
0: Esto siento que me va a matar.
6: A ver.
5: Radio La Zona me enciende, bebé.
0: ¿Qué? ¿Y tu distrito?
3: ¡Dios mío!
0: Desde
5: Trujillo, Guamachuco, Radio La Zona.
6: ¡Ay, no puede ser!
1: ¡Lo logró! ¡Trujillo es el ganador!
3: ¡Felicidades, Trujillo! ¡Somos el flow
6: de Radio La Zona!

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3: 6:51. 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

0: sí. Ay, me trabé, pero yo sigo aquí. Porque yo nunca paro de improvisar. ¿Puedes parar de reírte, por favor, de mi improvisación?
1: Agárrate, Necros, agárrate, Jace.
0: ¿Puedes parar de reírte, hermano?
2: ¿Quién te conoce, J. Joy?
1: Ah,
2: ¿te
1: conoce?
0: Vamos de nuevo, que yo quiero la revancha.
2: ¿Quién eres, asesino?

0: Escúchame, el señor JD es mi hater número uno hoy.
1: No apoya ese señor.
0: No, no apoya el talento peruano.
1: Yo, que digo,
2: ¿alguna vez te han dicho, bro, si no sabes hacer algo, no lo hagas, vos?
0: Pero déjame, es mi sueño. Entrar a batalla de pollos.
3: Oye, bueno, pero Abraham tiene talento.
1: Qué talento.
3: Tiene talento en la sangre, falta que circule,
1: sí,
3: nomás.
1: Nada más. Hermanito, siendo las 7 de la mañana.
0: Ya una oportunidad más. Ya la última, la última. Ya ver, si no, si ya gente, si no te convenzo.
1: Pero que
0: si
1: la gente diga, pues.
0: Ya si no te convenzo, ya si no te convenzo, ya me retiro. Me retiro, nunca inicié, ¿no? Pero me retiro.
1: A ver, tres audios. ¿Quieren que continúe Abraham con un intento más o mejor que se calle?
2: Chicos,
1: tres audios.
2: Le damos otra oportunidad. O lo mandamos a callar, ustedes deciden.
0: Ya.
1: Tengo más pistas.
0: A ver. Sí, yo creo que es la base.
1: ¿Qué cosa?
0: Que se calle.
4: Que se calle.
0: Ay, ¿por qué así? Ay.
3: Dios mío.
4: Calla, Abraham, cachudo. Dale, otra oportunidad.
0: Ahí está, ¿ves? No, la gente que quiere.
3: Dios mío.
5: Que se calle.
1: Bueno, haciendo vale.
5: Contando los pasajeros.
1: No, no dijo Radio La Zona, no dijo Radio.
0: ¡Vamos ahora!
3: Dios mío. Tiene futuro, pero estamos en el presente.
1: Ahora, ¿aceptas pedidos?
0: Ajá, claro.
1: Te pido que ya no lo hagas.
0: ¿Sabes qué? Me retiro.
1: De verdad,
3: tu talento es como el aire.
1: ¿Cómo así?
3: No lo vemos, pero lo sentimos.
1: Yo de verdad te escucho y me pongo el sombrero.
3: Me hiciste la noche. Pero estamos de día, pues.
1: Oye, pobrecito.
0: Yo me retiro.
2: Es que en verdad, de verdad, si estás que lo haces bien, o solo que a mí me gusta lo malo.
0: Vamos con el tema, señor.
3: No le hagas caso a los comentarios positivos.
0: Es una porquería, mis compañeros. Dense cuenta de la gente que trabajo.
2: No, pero en serio, sigue así. Para que te voten.
0: Qué porquería.
3: Me gusta la gente como tú, que empezó abajo y se quedó ahí. Vas a llegar muy cerca, Abraham.
0: Dios mío.
2: Tienes otra oportunidad, de verdad.
0: No, ya me retiro.
1: Palabras de apoyo para Abraham.
2: En serio, sigue así, para que te voten.
0: Qué porquería.
3: Me gusta la gente como tú, que empezó abajo y se quedó ahí. Vas a llegar muy cerca, Abraham.
0: Dios mío.
2: Tienes otra oportunidad, de verdad.
0: No, ya me retiro.
1: Palabras de apoyo para Abraham. Los niños dormidos, dice.
2: Te voy a dar una oportunidad en el próximo bloque.
1: Ya,
2: atento. Piénsalo.
1: El próximo bloque ingresa a hablar en una.
2: Sí. Piénsalo.
3: ¿Y sabes qué? Si pensabas rendirte, hazlo.
0: Ya vamos.

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0: y 10.
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0: arriba, mano arriba. Hola,
1: Cornelio, mano arriba.
0: Ya.
1: Una mano. ¿Por qué levantas la mano tú? ¿Por qué levantas la mano tú?
0: Cabrón, macho, que yo vengo a agarrar un poquito de flow, de contenido, ¿tú me entiendes?
1: Pues te asustaste.
2: Mira, ¿sabes qué?
0: ¿Qué pasa?
2: Te voy a dar otra oportunidad, pero al mismo tiempo, Betito, enséñale cómo se hace, brother. Tú que me estás escuchando, Betito, enséñale cómo se hace.
0: ¿Cómo que Betito?
3: Buena, bravo, buena. Empezaste abajo y no paraste de cavar, causa. Si así, vas de por China.

0: partiendo, pasándola bien, siempre sonriendo. Y yo voy a la base, porque a mí me retan y mejoro, pase lo que pase. Acá tengo mi computadora, tengo a mis amigos, no me falta hora, porque sigo superándome, así, riéndome de mí y de lo que dicen mis compañeros, porque siempre lo hago con esmero y sigo compartiendo con ustedes. Yao, pese lo que pase, yao, pese lo que pase, pase lo que pese, es lo mismo, si lo quieres lo cambio, yao, porque esto es radio, yao, y eso me, y me voy al estadio a pasarla bien y ver los partidos del mundial también.
1: Ya, anda, corre al estadio, anda.
2: Oye, pues no lo bajes así, oye.
3: Dios mío.
2: Está arriba.
3: Déjalo, oye.
4: Ahora, de la cena, más.
3: Tenía un
4: pedazo de
0: panetón
4: de Navidad,
0: cosa
4: que estaba ya
1: quinto
4: grama, ¿no? Ay, ay, ahora sí sale, ¿ah? Gracias.
3: Es
4: de la zona.
3: Bueno,
0: está bien, está bien.
3: Estaba
1: bueno,
3: mejor que el anterior, hermano. Eres muy bueno,
5: Abraham,
3: eres muy bueno. Solamente hay que saber en qué.
5: Ya, Ricky, dale otra oportunidad a Abraham. Agárrate, Gacir, agárrate, Chuti, tú eres bueno. Tú eres la copia barata del Renzo Winder.
3: No, tampoco. Dios mío.
1: Señores,
3: ¿tan mal estamos?
1: Tan mal. Vamos a bajar el próximo mes. Habemos tema.
3: Ajá.
2: Habemos tema.
0: Ya. No, perdón. No, por favor.
1: Mira, ya se ha ido la gente, brother.
2: Lo bueno que el hater da show.
3: Es verdad.
0: Tengo que carrear este programa.
2: ¡A su madre!
0: Y ahora sí, dale, tema. Ya.
3: Le voy a apagar
2: el micro.
3: Apágale.
1: Ricky, ¿qué vamos a hacer, bro?
3: Dios mío, él tiene talento como descompositor.
2: ¿Tú? Ya basta, Ricky, señores.
0: Ahora sí, tema.
2: Ahora sí. Hay que relajarnos un poquito.
1: Tema de...
0: Ya. No, ahora sí, Fuera de
2: relajarnos, hay que relajarnos. Una piteadita.
0: Uf. Pero hoy es miércoles, no viernes.
1: Relájate.
0: Ya. Ahora sí.
1: El primo de Ricky. Relájate. En mi momento más humilde, tuve que...

0: o haber tenido que hacer en tu momento más humilde?
1: Bueno, y como te lo comenté al interno, en su momento, cuando no tenía para el desodorante, compré un medio kilo de limón, pero...
2: Medio kilo de limón. Medio que el limón sale más caro.
1: No, en ese momento estaba barato, pues que se traía 2 soles.
0: Sí.
1: 1.50 sol en ese tiempo.
0: Claro, y... un olorcito a ceviche todo el día.
1: No, es que, mira, aunque no lo creas, el limón tiene efecto contra, o sea, contrarresta el mal olor.
3: No me quiero imaginar olor a axila con limón, Dios mío.
1: Bueno, imagínate, no sé, pues, ¿no?
0: Déjame imaginar.
3: Ceviche de alas.
1: No.
2: Ya basta.
1: No, pero de verdad. Además, tú cuando vas, por ejemplo, a una cevichería, claro, a comer un lugar y está o pescado frito y te manchas, te dicen, no te limpies o con jabón, sino pásate limón en la boca. Porque contrarresta el olor al toque.
0: Sí.
1: Lo mismo con el ala, ¿no?
0: Sí.
1: Y bueno, pues
2: no. Lo que uno aprende cuando no tiene plata, ¿no? Sí. Uno tiene que ser creativo.
1: Pero qué puedo hacer, claro, de ahí tenía las alas irritadas, pero no, ¿qué voy a hacer, no? Pero ya está.
3: Me gusta la gente que no tiene plata, es creativa.
1: Pero bueno.
0: Yo recuerdo cuando recién llegué, tenía mi jabón bolívar.
1: Uf.
0: Y eso lo andaba en mi mochila para todos lados.
1: Claro, te sacaba
0: como champú. Como champú, como jabón, como todo.
3: Por eso se te cayó el pelo.
0: Por eso.
2: Ah, con razón, pues te ha quedado.
0: Por eso, hermano. De casualidad estarás usando jabón bolívar, Emilio.
3: Emilio, de repente no te has confundido, Emilio.
1: No, detergente, dice. Detergente bolívar.
2: Los cuatro estamos en el mismo camino, así que vamos a estar como la cabina al costado.
3: Muy pronto cambiamos de nombre, los pelados del flow. En mi momento más humilde, tuve que publicar indirectas en mis stories.
2: Uy, hasta ahorita, ¿no?
0: Que sigue ese.
3: Sigo humilde.
0: Sigue humilde. Yo nunca.
3: No llegaba a publicar indirectas. Sí. En mi momento más humilde.
2: Yo lo he hecho, pero bloquea a los demás.
1: O sea, solo
2: una persona lo veía.
1: Ah.
3: Solamente para una persona.
0: Eso es como el close friends.
2: Claro, antes que exista el close friends, yo lo inventé.
0: Claro. Tú agregas a una sola persona close friends y esa persona cree que estás subiendo para todos.
2: Claro.
0: Y ahí, en realidad solo para ella.
2: Y hay foto de ñaño.
3: ¿Qué? Oye.
1: Habemos erectus.
0: En un momento más humilde, tuve que.
2: Ay.
1: Fuerte, ¿ah?
2: ¿Quién no ha caminado hasta su casa porque no tenía platita para el micro?
1: Uf, yo.
2: 100%. Por momento más humilde, claro.
1: Claro, sí. Claro, 100%, hermano.
0: ¿Quién no ha...
1: desde... chapándome a Mauta, me acuerdo.
0: ¿Quién no ha cortado la base del colino? Y ha metido su cepillo allá adentro para excavar.
1: ¿Quién no le ha echado agua a su shampoo porque ya no había espuma?
2: O ha usado el shampoo de la mamá, de la hermana.
1: Claro.
2: Rizos definidos.
1: Claro, Dios mío. Oye, ¿por qué mi cabello está rojo? Dios mío, ¿qué era esto? ¿Por qué mi cabello está tan sedoso? Dios mío, por favor. Mi cabello que parezco Rapunzel, Dios, ¿por qué? Dios mío.
0: 7:23 de la mañana, 941-8021-92.
1: En mi momento más humilde fui o hice 941-8021-92. Ese es el WhatsApp de Radio La Zona.
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10: 7 y 28.
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3: Ready. 7:39 Continuamos aquí en el Flow de Radio La Zona. 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Oye, paréntesis, les recuerdo que a las 8 de la mañana tenemos transmisión y hoy día hemos traído a un experto, a un erudito del tema de las leyes, ¿no?
4: A un experto en leyes.
3: Ahí está.
4: Para poder hacerle todas las preguntas que tenemos, que queremos saber. Así que más adelante, si tienen alguna preguntita, ya les diremos para que

0: La siguiente actualización de la Copa Mundial es presentada por Nature Valley. Colombia cayó ante Suiza en penales 4-3. Tras empatar sin goles en el tiempo reglamentario y la prórroga, los cafeteros dominaron el juego, pero no pudieron concretar. Rubén Vargas marcó el penal decisivo que eliminó a Colombia del torneo. Suiza enfrentará a Argentina en cuartos de final. Más detalles en nuevaonda.com.
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4: Más humilde, dos cosas, en la parte más humilde financiera, pucha, tuve que vender mi televisor porque estaba así, en nada, ni para la comida. Y en mi momento más humilde, sentimental, personal, tuve que acudir a mi mejor amigo para literal desfogarme su hombro, literal llorar porque estaba pasando por un momento bien, bien fuerte. Exactamente hace 16 años. Muchas gracias, Radio La Zona. Buenos días, bendiciones.
5: Pero eso pasa.
6: Nada, mi hermano, es un placer hacerte reír y divertirte todas las mañanas.
5: Eso pasa. ¿Quién no recurre a un amigo cuando está en un momento complicado?
7: Ahí está. Oh, qué lindo.
6: Claro, yo me hice cercano a Abraham en ese momento.
5: ¿Sí ves? Es verdad.
7: Oh, qué lindo.
5: Sí. Desde ese día.
6: Me conociste en tu momento más humilde.
7: Es verdad. Chicos, mi hombro también está disponible.
6: No, acá pero también tengo algo disponible.
7: Oye, oh, yeah. ¿Cómo es?
5: Una manguera.
6: A ver, para el frío, para que te lo pongas.
7: Pero ustedes han vendido algo. Han llegado a vender algo.
5: Para que te lo pongas de chalina,
7: ¿eh? ¿Cómo se llama? Oye,
6: mío. Hemos hecho la primera chalina de carne.
7: Dios mío, una morcilla.
6: ¿Qué pasó? ¿Algo que en la casa?
7: ¿Ha vendido chups ahí en su casita o algo?
5: Sí, marcianos.
6: Ha vendido chups. Yo sé que Angie vendía chocotejas.
5: ¿Chocotejas?
6: Sí. Angie sabe hacer. Un día yo le pregunté, amor, ¿por qué siempre dices que sabes hacer chocotejas? Me dice, porque yo vendía mis chocotejas en el colegio.
5: Yo también he vendido, alucinado. Ah. He tenido la oportunidad para mi viaje promo. Nunca lo logré, pero.
7: Pues, chocotejas sale rentable.
5: Sí. Ah, aparte que
7: pinta
5: son ricas.
7: De chocolate
5: también.
7: Nomás y no tiene nada de relleno.
6: ¿Le estoy mandando indirectas a Catitejas o me parece?
8: Dios mío. ¿Catiteja? ¿Estás mandando indirectas
6: a Catitejas? ¿Me pareció una indirecta para María Pía o me parece?
8: Oye, ¿vas a decir que? ¿Ah? Mira, ha dicho que con las Catitejas se puso su canal de YouTube.
6: Ahí está.
7: Yo no he dicho eso.
8: Es rentable, ha dicho.
7: Oh, esa Catiteja la otra vez quise comprar, está en Chambo. 8 lucas la
6: Catiteja. Ah, pues ricas, ¿ah?
7: 8 lucas.
6: Te lo juro que son ricas. Te voy a traer, ¿te gusta?
7: No sé, a ver.
6: Voy a traer.
7: Para probar, pues, ¿no?
6: Prueba Catiteja, prueba Catiteja. En mi momento más humilde, tuve que.
9: Radio La Zona, mis pelados del flow. A ver, yo tengo varias en mis momentos más humildes. Una, que iba al mercado a pedir cabezas de pollo para mi perro y no tenía perro, mano. Le hacía caldito esas cabezas. Otra, de chivolo, ¿eh? Comía la carta, mano, en mi momento más humilde, con mis hermanos. El que sacaba la carta mayor comía. ¡Jota! Hasta los 80 estabas alegre, di que se iba Messi. Ya, pe mano. Vuélvete hincha de Messi, de la cabra, del Goat, del mejor del mundo. ¡Oño!

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3: 7:54. 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
1: ¡demonio!
0: Ya estamos en vivo en el YouTube de Radio La Zona. En breves instantes tenemos...
1: Aguanta. ¿Tú me estás diciendo, nosotros salimos en vivo por YouTube?
2: Correcto, señor. Correcto.
1: ¿Cómo?
3: ¡Dios mío!
0: Ahí está. En live.
2: ¿Cómo ingresamos?
1: ¿Pero cómo?
0: Entra en tu YouTube, en tu aplicación de YouTube y pon Radio La Zona. Radio La Zona y automáticamente ahí estaremos en vivos enfocados porque hoy día vamos a hablar de un montón de cosas. ¿Eh? Tenemos un invitado especial, un especialista en leyes.
2: Un especialista.
0: Así que nos va a ayudar a ver todos los temas que se pueden resolver con el tema de Farfán y Magali. Pero eso más adelante.
2: Es un abogado penalista, así que puedes preguntar, Leonel, atento si tienes pensión alimentaria. Para que también le preguntes y despejemos nuestras dudas.
0: Ahí está. Espectacular. ¿El tema del día de hoy, Jotita, cuál es?
1: El tema del día de hoy es: en mi momento más humilde tuve que.
0: Ah, va. Y es que siempre hemos tenido un momento humilde, ¿no? Por más así beneficiados que estemos y algo, siempre ha habido un momento que tú dices.
1: A ver, ¿qué ha hecho la People en su momento más humilde?
0: Hola.
4: Esa gente de la zona, mi momento más humilde fue cuando tuve que decirle a mis amigas que manden mensaje de texto, que me llamen cuando esté con ella y que le dijeran que yo era guapo, que querían conmigo para que ella quiera conmigo, pero no la quiso conmigo. La zona.
1: Estás en la misma situación que Emiliano en
0: qué
1: este
0: triste.
1: Momento.
0: Emiliano
1: está en la misma situación ahorita.
0: Bueno, señor.
5: Radio La Zona, y mi momento más humilde me lavé con detergente. Y ahora ya es otra cosita. ¿Qué? Pues me lavo con el mismo champú que se lava, que utiliza la batallana, imagínate.
0: ¡Ah, su madre!
1: ¡A la mierda!
0: ¡Ah, su madre! No, ese es el progreso, ¿no? Ese es el progreso, Dios mío.
6: Buenos días, chicos. Mis momentos más humildes es cuando les digo a mis compañeros de trabajo que la arrogancia no los lleva a nada bueno.
0: Eso.
1: Ahí está, uno. Estás escuchando, ¿no? Arrogante de miércoles. Ay, ¿estás escuchando?
2: ¿Escuchaste, Abraham?
1: ¿Estás escuchando?
0: ¿Y por qué soy arrogante?
1: La arrogancia te brota por los poros.
0: ¿Y por qué a mí?
6: Abraham cachudo.
0: Estás muy equivocado, ¿eh? No te lo voy a permitir. Hola.
1: En serio, hermano.
6: Abraham cachudo.
0: ¿Pero por qué?
1: Mejora.
0: Ah, eso siempre.
1: Mejora.
0: Pero yo no soy arrogante.
1: Andas muy arrogante últimamente.
0: ¿Por qué?
1: Muy arrogante.
7: Hola, Javier Lazana. En mi momento más humilde tuve que pedirle prestado a la persona a la que le había jurado que nunca más le iba a volver a hablar. Después de tremenda porquería que hizo.
1: ¡Tráigame otra chela, carajo!
2: ¿Está borracha?
0: Sí, Dios mío.
8: Hola, Lazana. Pucha, mi momento más humilde era comer cracker, ¿no? Todo el día, cada rato, día, tarde, noche, cuáquer.
0: ¿No?
8: Y se había plata a su pancita, pero ya lujo era comer también un pan con huevo, ¿no? Cuáquerazo, va a ser un lujo ya. Y ya, pero...
1: Está bien.
0: Claro, y el cuáquer casi qué sin agua, ¿no? Es. Para pesar.
8: Ahí estamos, ahora con poquito.
0: Un engrudo, así una melcocha.
1: Patita, en tu momento más humilde...
0: Su madre.
1: ¿Qué ha pasado en tu momento más humilde, por favor?
2: No, Pati Florencia.
9: Perdoné una relación, no. Infidelidad.
1: Perdonaste una infidelidad.
2: Encima, ella misma se echó la culpa. Dijo, no,
9: sí.
2: No te preocupes.
9: Fue mi culpa porque lo descuidé.
0: Ahorita Vane le acaba de dar un problema ahí.
2: ¿Qué cosa, Vane? ¿Qué? ¿Qué? ¿A lo Baigorria?
0: ¿Qué?
2: Suéltala, mi gringa, suéltala.
0: Dios mío.
1: Te está difamando. 8:05 de la mañana.
0: Fuerte.
1: Lo prometido es deuda. A partir de ahorita, WhatsApp abierto, 941-80-2192.
0: Ok.
1: Si estás pasando por algún temita legal o te quieren por ahí fregar quizás en el trabajo.
2: O hay alguien en Canadá que nos está escuchando en un pabellón.
1: Lo que sea, si tienes alguna pregunta coherente para nuestro amigo abogado penalista, puedes hacerla. Eres bienvenido el día de hoy.

0: Llegó el momento que todos esperan todos los días, siendo las 8 y 19 de la mañana. Ya está con nosotros la biblioteca de chisme.
1: ¡Hala!
0: La señorita.
2: Amigos, ¿qué tal? ¿Cómo están? Estamos acá con el caso de Magaly Farfán, que continúa. Ayer me fui y seguían mandándose videos, Magaly contraatacando.
0: Correcto,
2: todo,
0: amigo. Correcto, Vanevani. Por eso a ti, que nos estás escuchando en este momento, a ti, que estás con un tiempito y quieres saber todo sobre esto, el día de hoy hemos traído a una eminencia.
1: ¡Hala!
0: Hemos traído al sabelotodo.
1: ¡Al erudito!
0: ¡Eso! El señor abogado penalista. Para hacerle todas las preguntas que queremos, lo vamos a hacer aquí, al aire, para todos ustedes y también a los que desean entrar a YouTube, Radio La Zona Oficial. Estamos en vivo, no paramos. Al señor, el doctor Emilio Alemán.
3: Doctor, ¿qué tal? ¿Cómo está? Buenos días.
4: Buenos días con todos y gracias como siempre por la oportunidad que me prestan.
2: Dios mío.
1: No,
2: ya
1: mucho.
2: Pero ya es mucho.
0: Escúchame. Mira, te voy a pedir que te comportes, por favor.
3: Por favor.
0: Háblame bien.
3: Mira, tuvimos que traer un abogado porque ayer Abraham casi nos...
2: Casi
3: todo. Une a Magaly a Farfán para que nos metan una carta a nosotros. No voy a responder ante esas acusaciones, mi abogado me defiende.
0: Correcto. Así tienes que hablar a partir de ahora. Durante los próximos 40 minutos.
3: Ok, perfecto, no te preocupes. Emilio puede pasarle a su colombroño en este momento el pase.
0: Me encanta, entonces tenemos a Vanevane, al doctor Emilio Alemán, para responder a todas las preguntas que ustedes tengan. 941-802192. Manda tu pregunta y nosotros te la respondemos aquí al aire. Por el momento nos vamos a YouTube.
3: Pero que lo despida el doctor, pero de una manera así bien elegante.
0: Correcto.
3: Doctor, despida. Diga, al final de radio La Zona te enciende, pero despídanos así para el siguiente bloque, así de una manera bien elegante, por favor. Bien, doctor.
4: A todo el público que nos escucha, atentos con lo que se va a venir, con las preguntas, a resolver todas las dudas con respecto a este caso mediático y, lógicamente, gracias a La Zona para efectos de poder absorber cualquier duda al respecto.
3: Mira, morí. Ya regresamos en YouTube, ¿eh? Radio de La Zona en YouTube. Pero antes, titular amarillista.
2: No. Dios mío, le dio su vuelto. Magaly Medina le responde con todo a Farfán.
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4: 8:25.
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0: Somos Radio La Zona, te enciende 90.5 en Lima. En este momento estamos, bueno, conversando un poco, no tan desmenuzado, porque en realidad necesitaríamos muchísimo tiempo para eso. Pero tenemos aquí al doctor Emilio Alemán y a nuestra Vanevane, que ya todos ustedes conocen, Germany, para hablar un poquito del tema que se está llevando a cabo ahorita, esta batalla.
1: Legal mediática.
0: Entre Magaly Medina y el señor Jefferson Farfán.
1: Fuerte.
0: Adelante, Vanevane.
2: Doctor, hemos estado conversando ya en YouTube bastante sobre ese tema, pero yo creo que usted me explica así en cristiano. Ya estoy cansada ya de Magaly, Farfán, todos peleándose a la vez. ¿Qué le puede pasar a Magaly si Farfán demuestra que efectivamente Magaly no ha ido a cumplir su servicio comunitario, que es administrar o recoger archivos de la iglesia?
3: Si se lograse demostrar ello, él tendría que meter una denuncia y el Ministerio Público recogerla, hacerla suya y llevar a cabo actos de diligencias preliminares para poder esclarecer si estamos ante un escenario criminal o no. Porque lo que él indica, en otros términos, podría ser un acto presuntamente de corrupción, en las cuales estarían interviniendo eventualmente el representante de la iglesia conjuntamente con el representante del INPE y eventualmente con Magaly TV, con lo cual sobre esa cuestión podrá haber un delito, como te había adelantado, de hasta 2 años de pena privativa de libertad. Y conjuntamente con esta presentación, que su oportunidad lo habrá hecho Magaly con respecto a la causa judicial, en este caso para el cumplimiento de estas jornadas prestacionales, una pena también a su vez de 4 años, porque habríamos de un uso de documento falso en los cuales se habría ingresado ilegítimamente, según la tesis de Farfán, al Poder Judicial. Ahora bien, sin perjuicio de ello, la discusión si es que se va a revocar o no, porque es lo más inmediato, en realidad, como te había indicado, te había también ya adelantado, como la pena, el periodo de gracia, el periodo de prueba, como ustedes lo quieren denominar, ya ha vencido en su momento, en el año 2025, cualquier prueba posterior, y que en este caso podría ser abril, mayo, junio, julio de este año, ya perdería relevancia. ¿Por qué? Porque lógicamente en su momento, de manera diligente, la parte que se siente agraviada, en este caso Jefferson Farfán, con su defensa, hubiera presentado ese documento, lógicamente, ante las instancias respectivas del Poder Judicial para decirle, por si acaso Magaly Medina no está cumpliendo y por tanto tú tienes que llevar a cabo un análisis para revocarlo. Y ojo, la revocatoria no es express, tiene que convocarse una audiencia, tiene que haber análisis de, en este caso, proporcionalidad y justificación. ¿Por qué? Porque la regla no es que sea más bien una revocatoria, esta es la excepción. ¿Cuáles son otras fórmulas igualmente proporcionales, razonables? Y no lo digo yo, lo dice la ley. Por ejemplo, una amonestación, eventualmente algún tipo de multa, ¿para qué? Para que le dé el incentivo a la parte que supuestamente es la infractora de que se pueda ajustar nuevamente la ley. Ojo, cualquier tipo de cuestión, como una pena limitada de derechos, como en este caso es las jornadas comunitarias, tiene por vocación, por finalidad, una cuestión de resocialización, de rehabilitación, reeducación del reo, en este caso condenado. Entonces, si tú vas a solo por una cuestión de eventualmente un incumplimiento, automáticamente volverla a prisión, sería lógicamente contradictorio contra la propia hipótesis que llevó a cabo el juez al momento de delimitar la sentencia respectiva.
1: Su madre, doctor. Lo voy a contratar cuando me denuncien, ¿no?
0: cuando ya se terminó el periodo de prueba, digamos, tendría que iniciar un nuevo proceso.
3: No, ya culminó tu proceso. Para la justicia tuya cumpliste con todo lo que ella ordenó en su momento. En consecuencia, todo lo demás ya pierde relevancia jurídica, salvo la reparación civil que tú tendrás que llevar a cabo en su oportunidad para
0: pero
3: que
0: entonces,
3: tú puedas rehabilitarte.
0: ¿Por qué ella sigue haciendo trabajos comunitarios cuando ya terminó?
3: No entiendo. Una cosa es el periodo de gracia, le hace que ya no habría riesgo para que te puedan revocar la pena y que vayas a prisión efectiva, sino más bien que puedas cumplir el resto de la pena como lo has podido llevar a cabo en su momento. Ahora bien, para que tú puedas rehabilitarte, le hace que se puedan eliminar antecedentes fiscales, judiciales, a propósito de esta querella, lo que tiene que hacer es un cumplimiento integral de todo lo que ha determinado, establecido la sentencia. Dentro de ello, la reparación civil. Si no cumple la reparación civil y poder pagar lo respectivo que sea consignado en la sentencia, nunca podrá rehabilitarse. Y obviamente eso tendría que ser análisis por parte de Magaly y su defensa como corresponde, ¿no?
1: ¡Ah, su madre!
2: Ahora, doctor, según su experiencia en estos casos, porque usted es especialista en derecho penal, estas pruebas o supuestas pruebas que ha presentado Farfán, ¿usted ve veracidad? O sea, ¿qué demostrarían en verdad que Magaly no ha ido a cumplir su servicio comunitario?
3: de mi punto de vista, siendo objetivo, no se ve nada, no se aprecia nada en esos videos. Tendría que tener una complementariedad respecto a los mismos para que se pueda dislucidar si es que realmente Magali Medina fue o no. Y en segundo término, si hay pruebas que puedan respaldar la veracidad de esos documentos. Y por último, ver si realmente el juez ha advertido eso anteriormente, porque tú habías adelantado que ya se presentó y se declaró inadmisible. Porque justamente como te indicaba, si ya pasó el periodo de prueba, evidentemente todo lo que tú sientes a posteriori es irrelevante. Si tú denuncias una cuestión de presunta falsedad, eventualmente un presunto acto de corrupción, tendrán las condenas correspondientes. Si no, será el juez de la causa, si no, será el Ministerio Público eventualmente para que tú puedas hacer denuncia. ¿Cuál es el tema? Que entiendo yo que obviamente Farfán no quería hacer la denuncia correspondiente porque podía correr el riesgo de, si no logra demostrar ello, podía ser perfectamente imputado por el propio Ministerio Público de oficio por una denuncia falsa. No, y obviamente lo pone en contra de su propia pretensión, ¿no?
2: Dios mío, santo.
4: O sea, en pocas palabras, Farfán tendría que tener videos adentro también.
2: Mamá,
4: de
2: claro.
0: Que no, ya. Tampoco pueden escupir al cielo ni decir nada porque en verdad no sabemos qué tiene.
4: Mamá,
0: y qué
4: claro. No. Pero sabemos. Ahorita la pelota está en la cancha de Farfán. Por si es que tiene la,
2: porque él es el que tiene que demostrar.
4: Para. Claro. Magali ha salido ayer muy segura. Y muy
2: relajada.
4: Eso es lo que me da miedo.
2: Ha salido cantando.
4: ¡Vane, vane! Por favor. ¿Quién sabe la chama que tienes que hacer? Titular amarillista, por favor, en 3-2-1.
2: Magali Medina le respondió todo. Todo, todito, todo. A Farfán.

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3: 8 y 48. 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
4: Cristiano Ronaldo abrió la polémica luego de la eliminación contra España. Declaró: gané 3 títulos con Portugal. Antes de Cristiano Ronaldo, Portugal no había ganado ningún título. El mayor título que gané fue la Eurocopa 2016 y para mí tiene el mismo valor que un mundial. ¿Ustedes qué opinan?
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0: Oye, fuera de bromas, qué interesante lo que nos está diciendo acá el doctor Emilio. Dios,
1: tiene que regresar Emilio acá.
0: Porque, por supuesto, gracias. Porque realmente nos está ayudando a entender muchas situaciones, no solo por el caso Forfán Magali, sino, por ejemplo, porque le podría pasar también a cualquier persona.
1: Correcto.
0: Común y corriente como...
1: Sí.
0: Como
1: qué bonito como saber que hay Emilios cultos y no solo que nos tocó.
2: ¿Qué pasa, señor?
0: Hay Emilios buenos.
2: Cultos o incultos, pero siempre fieles.
1: ¡Aso!
2: Y bueno, a veces nos rompen el corazón, pero así somos.
1: ¡Aso! Vale, vale.
3: Doctor, ya la última pregunta ya para cerrar este caso. Lo vamos a seguir invitando porque tenemos miles de consultas más. ¿Cuánto sería, si Magali tiene razón, cuánto sería como que su sentencia, cuánto tiempo pasaría en la cárcel, cuánto tiempo demoraría esto?
4: Eventualmente, si Magali hace una querella particular por delito de difamación agravada en contra de Jefferson Farfán porque le habría atribuido presuntamente actos o hechos que no se ajustan a la verdad y que podrían perjudicar su buen honor o reputación, podríamos hablar de una difamación agravada que tranquilamente podría tener una pena privativa de hasta de 3 años. Ahora bien, ¿esto cuándo va a demorarse para poder dilucidarse la cuestión? Normalmente en las querellas particulares el aproximado es entre 1 año, 1 año y medio. Con lo cual no es que tengamos noticias prontas, salvo que el Poder Judicial en tiempo récord, que lo dudo mucho, pueda llevar a cabo esto, salvo que lógicamente por la cuestión de que son personas públicas lo quieran acelerar. Pero los tiempos normales, las reglas comunes, es entre 6 meses, 1 año, 1 año y medio en promedio, para que se pueda sentenciar a una persona por un delito de esta naturaleza.
3: Y en el caso de Farfán, si es que Farfán lo logra probar.
4: Es que eso sería primero que el Ministerio Público acoge su versión delictiva de oficio, porque es una denuncia que él tendría que presentar, o aún así no presentándolo, ya habiendo hecho público esta cuestión, voy a acogerla de oficio e investigar. Y ahora, en las diligencias preliminares también tendrá que comparecer Jefferson Farfán y su defensa para coadyuvar a su investigación y poder representar pruebas, lógicamente, para que se pueda acreditar sus dichos. Si es que no se presenta por X y Z factores, simplemente no habría una seriedad con respecto a lo que alega y lógicamente no habría fórmula de poder corroborar lógicamente lo que ella ha podido alegar de manera pública, y en consecuencia el caso poder archivarse. Por eso es que le digo, nunca se puedan adelantar finalmente ya cuando haya tenido un resultado del partido, sino en la estrategia o eventualmente en el desarrollo se ven cómo es que se puedan llevar a cabo distintas vertientes, distintas opciones, y obviamente ya no depende ni siquiera del propio Ministerio Público o de las partes, sino inclusive de la parte agraviada, que en este caso de Farfán, para que pueda coadyuvar. Y si no lo hace, se puede archivar, y sin perjuicio de ello, como te digo, tranquilamente Magali Medina podría presentar su querella y poder proceder a ello.
1: Para cerrar, amigo Emilio Alemán, ¿quién campeón del mundial?
4: Argentina.
1: Te vas de mi cabina, ¿ya?
2: Oye, ¿dónde lo encontramos al doctor?
0: Pues para
2: sus redes sociales, sí, su número. Claro.
0: Mi tóxica no me quite mis cosas, ¿no?
4: Me encuentran como Aarón Alemán o como mi estudio jurídico Alemán y López. Nos ubicamos en la calle Grimaldo 162 en Miraflores. Y que cualquier cuestión de delitos económicos, de corrupción o delitos en general de ámbito penal, lo podemos ayudar. Quien le habla es especialista en la materia, pero a su vez también tiene, en este caso, capacitaciones nacionales e internacionales. Y también, lógicamente, se dedica a la docencia en estas partes.
1: ¿Sabes también un poquito sobre leyes de trabajo y todo?
4: Por supuesto.
1: Tengo unas preguntas en privado. Tengo unas preguntas ahorita en privado cuando nos vayamos.
0: Pero espérate, que despide el programa como doctor.
1: Por favor.
0: Por favor, doctor.
1: Agradece a todos por habernos acompañado hoy día. Despídelo a tu manera, hermano. Todo tuyo.
4: Les agradezco por la oportunidad brindada a todos ustedes, pero a su vez también a las personas que nos escuchan. Es siempre una bienvenida a este nuevo programa que me han podido llevar a cabo la invitación, que es Radio La Zona, que entiendo que quiere también mostrar no solamente una cuestión divertida, sino también una cuestión seria sobre cuestiones mediáticas, para que las personas puedan comprenderlo de manera muy sencilla y puedan hacer suyo luego esas acciones con respeto a las causas que puedan ellos también representar. Les agradezco de todo corazón.
2: ¡Suma rapea, encima rapea!
0: ¡Rapea! ¡Mira, más equipo!
2: ¡Dios mío!
0: Muchas gracias, doctor, lo máximo.
2: Muchas gracias.
0: Espero tenerlo de vuelta.
1: ¡Despide!
2: Yo creo que tiene que rapear con el doctor, ¿ah? Porque el doctor rapea, Dios mío.

0: negrito. No, no vamos, chao, chao, gracias.
1: Es una porquería.
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miércoles 8 de julio. Hoy no hay fútbol. Oye, hoy no hay fútbol, hermano. ¿Qué voy a hacer el día de hoy? Voy a estar como Pablo Escobar ahí viendo mi piscina, sentado en el columpio. No tengo nada que hacer hoy día. Justo hoy había preparado mi fija. Mira, apunta mis fijas, ¿ah? ¿El partido empieza? Sí. ¿Ambos países, ambos equipos se hidratan? Sí. ¿El partido acaba? Sí. Esas eran mis tres fijas para hoy. ¿Y ahora qué voy a hacer? Dios mío. Es más, estoy tan salado que hasta esas las pierdo. Qué partidos ayer, ¿no? Pero hoy, señores, es un nuevo día. Hoy aprovechen en conversar con sus amigos, con la familia. No, es que el Mundial te hace medio ermitaño también, pues, ¿no? Ver 3-4 partidos al día, imagínate. Así que aprovecha para hacer las cosas que no has podido hacer desde quincena de junio, más o menos, que te estás jugando los partidos. Aprovecha en lavar tu ropa, yo ya lo hice. Ahora sí, por eso vengo con ropa lavada y la gente me dice acá, qué elegancia. Me dicen, ¿qué? ¿Acaso vengo con pijama todos los días? Parece que sí. Muy bien, muchachos, bienvenidos al break en Radio La Zona. Nos quedamos hasta la 1 de la tarde. Mi nombre es Piero y te espero para que mandes tus saluditos al 941-8021-92. Si hoy has amanecido con todas las pilas puestas, cuéntamelo al 941-8021-92. Si de repente hoy dices, es un día de miércoles, normal, también me lo puedes contar al 941-8021-92. Todos nos encendemos aquí en el break de Radio La Zona. Te enciende, bienvenidos.

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3: 9 y 26.
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3: Muy bien, seguimos aquí en el break de radio, la zona, 9 de la mañana con el 33 en minutazos.
4: Oye, estamos en vivo ya, la gente está mandando sus saluditos, la gente está conectándose a través de Audio Player a cualquier parte del Perú o del mundo. 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Gracias, UCB. Muy bien, 941-80-2192. Por acá me ponen, hola Pierito, buenos días. Quiero que felicites a mi mami que está de cumpleaños hoy. Ella siempre te escucha, se llama Dori. Oye, Dori, feliz cumpleaños, Dori. Pásale, hermoso. Gracias primero por escucharnos siempre y gracias también por estar ahí. Hoy, gracias por escucharnos también en tu cumpleaños. Lo máximo. ¿Quién está por aquí? Hello, 941-80-2192.
5: Pierito, hoy amanecemos todo tranquilo, todo correcto en la ruta.
4: ¡Epa!
5: Lima, Lurín.
4: Chambeando, muy bien.
5: Recomendando a todos nuestros amigos que van en el volante, por favor, que recuerden que nuestras casas, nuestras familias esperan, así que manejar con cuidado, Pierito. Saludos.
4: Lo máximo, hermano. Gracias. A lindo consejo, hermano. También para ti, muchas bendiciones. Y feliz por estar aquí con nosotros en el break de Radio La Zona. Pierito, hello. La garganta la tengo muerta, señores. Pierito, hello, porque buenas mis ganas de dormir, pone. A las 2 de la mañana, esta muchacha en el chisme, Dios. Segundo, viendo el seguimiento, ¿no es cierto? Lo que ha estado pasando con Farfán y con Magali. Eso sí te gusta, ¿no? Pero estudiar hasta las 2 de la mañana, ahí no más. No, gracias. Además pone, este es mi mes, el mes de los leitos. Epa, no te puedo creer, Zuli, eres Leo. Yo también, a 12 de agosto, mi cumpleaños, también soy Leo. Para muchos, el mejor signo de todos. Menos egocéntrico que la patada. 941-80-2192, señores. Sí, ha mandado sus saluditos, ¿sabes? Porque estás aquí en el break de Radio La Zona. Te enciende. Me enfoco.

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3: 9:52. 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
3: Muy bien, seguimos aquí en el break de Radio La Zona. Aquí en este programa siempre estamos conectados, ¿ah?, con lo que la gente comenta, comparte y no deja pasar. Tu marca tiene que estar en esa conversación, pero de todas maneras. 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Hello.
4: Hola, buen día de Radio La Zona. Buen día, Pierito. ¿Cómo andas, la gentita de todo?
3: ¿Todo
4: la
3: bien?
4: Familia de Radio La Zona, el break. ¿Cómo andamos por acá? Me encuentro encendido desde muy temprano, siempre con la número uno, Radio La Zona.
3: Eso, Dieguito.
4: Hoy día Argentina sigue viviendo la fiesta.
3: Debe ser una locura.
4: Pase a cuarto de final. Pero bueno, en mi punto de vista, Pierito, para mí la victoria era para Egipto, pero bueno.
3: ¿De verdad?
4: Así son las cosas y bueno,
3: a seguir
4: disfrutando de este mundial. Que grandes futbolistas se nos están yendo. Radio La Zona te enciende. Saludo para gentita de Huancayo City.
3: Huancayo.
4: La gente hermosa de todo el Perú.
3: Lo máximo, Dieguito. Saluditos para toda la gente de Huancayo. Y vos que estás en Argentina, vos que estás en Buenos Aires. Me imagino que el partido de ayer se debe haber vivido como una fiesta de locos, ¿no es cierto? En 15 minutos, 3 goles de Argentina, creo. Qué bestia, hermano. Pero escúchame, he estado viendo información, he estado escuchando ahí algunas cositas, que hay una investigación, ojo, ¿ah? Ojo con las investigaciones en la Copa del Mundo. Hay problemitas con la Asociación de Fútbol de Argentina, o ¿cómo es? AFA, el AFA, pues, ¿no? Esa cosa. Está en investigación, ¿ah? Y además, también se ha presentado un grupo de 50 eurodiputados. Ha presentado una iniciativa formal ante el Parlamento Europeo para pedir una investigación contra Gianni Infantino, el presidente de la FIFA, por la gestión y presuntas decisiones arbitrales que, según Euronews, habrían favorecido a determinadas selecciones. Puntualmente, el partido entre Egipto y Argentina, ¿no? ¡Dios mío! No, pero mientras tanto nosotros seguimos viendo los goles de Mbappé, normal, no pasa nada. 941-80-2192. ¿Quién está por aquí? Hello.
5: Ahora bien, ¿qué fue?
3: ¿Qué fue, mano? ¿Qué fue? Hello.
6: Buenos días, Pierito.
3: Hola, Ceci.
6: Hoy día se amaneció con ganas de seguir trabajando y para adelante.
3: Bien.
6: Buenos días a todos los oyentes de Radio La Zona que se levantan tempranísimo para salir a chambear y para mejorar el Perú, como se dice. Saludos, chicos. Cuídense mucho.
3: Qué lindo audio, Ceci. Lo máximo. Gracias. Qué envidia, la verdad, porque yo...

0: 2492.
1: Pierito, mi causa, buen día.
0: Julito.
1: Me imagino que ayer has querido que se vaya el Goat porque estaba perdiendo 2-0 con Egipto.
0: No.
1: Nunca subestimemos a Argentina. ¿Qué tal, Pierito? Mitad de semana, bendiciones, mi hermano.
0: Lo máximo, Julito, gracias. No es que quería que se vaya, pero dije ya, se fue Cristiano, se fue Neymar. Normal, si se va Messi, pues no. Impensado, la verdad. Impensado el resultado, no me lo hubiera jugado. Por eso ayer la gente me decía, Piero, y la fija. La fija es que el partido se juega. Es la única fija que tengo, mano. 941-80-2192. Seguimos con más aquí en el break de Radio La Zona. Te enciende.

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2: 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Colombia cayó ante Suiza en penales 4-3 tras empatar sin goles en el tiempo reglamentario y la prórroga. Los cafeteros dominaron el juego, pero no pudieron concretar. Rubén Vargas marcó el penal decisivo que eliminó a Colombia del torneo. Suiza enfrentará a Argentina en cuartos de final. Más detalles en nuevaonda.com.
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10: 10 y 20.
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3: Seguimos aquí en el break de Radio La Zona, 10 de la mañana con 28 minutos. Hoy miércoles 8 de julio, encendidos con el break. Mi nombre es Piero y me quedo contigo hasta la 1 de la tarde. Estamos listos ya para el tema del día. 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Gracias, UCB, por estar aquí con nosotros en el break de Radio La Zona. Espectacular. 941-8021-92. Tenemos tema del día. Y es: en mi refri siempre hay. Bueno, yo que no cocino nada, tengo que ser honesto. Y me he dado cuenta, con el tema del día me he dado cuenta de algo. Que siempre, en mi refri siempre hay. Bueno, yo que no cocino nada, tengo que ser honesto. Y me he dado cuenta, con el tema del día me he dado cuenta de algo. Que siempre, en mi refri siempre hay ketchup. No sé por qué, hermano. Abro la puerta y es como que ya, a ver, no hay nada, hay ketchup. ¿Y qué hago con el ketchup? Si ni siquiera me gusta a mí. En mi refri siempre hay ketchup, por Dios, no entiendo por qué. Bueno, aparte también siempre hay limones secos, o sea... Es lo caso, pero cuando necesito un limón, que es muy raro, no sé, para la ensalada, para hacer limonada, solo necesito uno o dos. Mi costumbre es ir a la bodega, ir al supermercado, ir a donde sea y comprarme mi limón, pero me compro 2 kilos. Entonces solamente uso uno o dos y siempre tengo después limones secos. Para nada, pero ahí están. Me pasa lo mismo con el apio. Tengo que comprar un montón de apio para usar un poquito y se queda el apio ahí siempre. La gente ya se dio cuenta que mi refri es una desgracia. 941-8021-92. En mi refri siempre hay. Al 941-8021-92. Bueno, ahora acordándome otras cosas en la parte de arriba, ya donde se congelan las cosas. En mi refri siempre hay cecina congelada. Siempre. Uno nunca sabe cuándo me va a provocar un chaufa amazónico. Claro. Tengo mis pechugas de pollo también, claro, para hacer gym rat, full prote. 941-8021-92. En mi refri siempre hay. ¿Quién está por aquí? Hello.
4: Hola, Radio La Zona.
3: Oli.
4: Bueno, Pierito, te cuento que ayer ha sido un partido de infarto más. Yo ya estaba perdida. Dije, ya perdió Argentina.
3: No te puedo creer.
4: Pero al último lo volteó el partido y eso es lo de bueno. Bueno, Pierito, que tengas buen día, cuídate mucho.
3: Lo máximo.
4: Full chamba y full música, gracias.
3: ¿Y el tema?
4: Pierito, buen día, Pierito.
3: Ahora
4: en
3: sí.
4: En el refri no debe de faltar la proteína,
3: claro,
4: Pierito.
3: La prote.
4: Para comer con las ricas ensaladas, Pierito.
3: Eso, la prote infaltable, ¿ves? Pues yo tengo mi pechuga congelada siempre ahí. 941-80-2192. Hello.
5: Hola, Pierito. Hola, chicos de la zona.
3: Oli.
5: En mi refri siempre hay mayonesa.
3: Ya está. Mira, yo tengo ketchup, tú tienes mayonesa. Nos juntamos y hacemos un almuerzo bacán. Oye, pero es que es verdad, ¿no? Uno a veces no come, pero nunca falta. Eso es una locura. A veces yo digo, mira, de verdad, en mi refri nunca debería faltar vegetales, proteínas, ¿no es cierto? Huevos, pero siempre falta eso. En cambio, siempre tengo ketchup. Está mal, pues tengo que cambiar eso, ¿sí o no? Está mal. Hello.
6: Hola, buenos días.
3: Oli.
6: En mi refri siempre hay
5: ajos. Un poco buenos y un poco tiesos, malogrados, negros, no vale nada. Pero siempre en mi refri hay ajos. Ni yo entiendo por qué, la verdad.
3: No, inexplicable, ¿sí o no?
0: Por eso, mándame tu audio al 941-80-2192. En mi refri siempre hay. Aquí en el break de Radio La Zona, te enciende.
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1: Oye, ustedes tienen su refri llena de chelas, ¿ah? Acá mi causa tiene su chela para cuando ve fútbol y su chela para cuando no ve fútbol. O sea, para todo el día tiene su chela. Claro, espectacular. Pierito, por acá me dicen, en mi refri siempre hay Fosh. Dice que es del año 2020, creo que está ahí. ¡Hala! Bota eso ya, bota. Desde el 20, tiene 6 años ese Fosh ya. 941-80-2192. Hello.
2: Hola, Pierito. En mi refri hay mis máscaras de pestaña, mi máscara de arroz que me lo hago. Y nada, tipo las cosas que hago como de mi skincare, luego congelar para hidratarme la piel. Cosas así, ¿no? Y lo demás, verduras, esos están en la parte de abajo. Es que acá no cocinamos mucho. Cada uno se come por ahí. Y por eso uso para mis cosméticos. Solo que salvo algunas veces, como los domingos, ¿no? A veces agarran ahí mi máscara ahí de crema de arroz y piensan que es mazamorra de leche. Y uno se lo comió y nada, tuvo dolor de estómago. Bueno, ahí desde ahí ya pongo que es mi crema de arroz. Saludos y aguanta Argentina.
1: ¡Ay, Dios mío! ¿Qué hace tu skincare en la refri, por Dios? Obvio, encima es de arroz. ¡Ay, Dios mío! Obvio que se van a confundir de la nada. ¿Qué es esto, man? Ya, loco. Se están comiendo ahí esa crema que es pa'l cutis, Dios mío. O sea, en tu refri está tu maquillaje, tu skincare y la comida ya en otro lado. ¡Qué locura! Había escuchado cosas espectaculares, pero nunca así. En mi refri siempre hay mis productos de skincare. ¡Qué locura! 941-80-2192. En mi refri siempre hay, aquí en el break de Radio La Zona.

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3: 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Colombia cayó ante Suiza en penales 4-3. Tras empatar sin goles en el tiempo reglamentario y la prórroga, los cafeteros dominaron el juego, pero no pudieron concretar. Rubén Vargas marcó el penal decisivo que eliminó a Colombia del torneo. Suiza enfrentará a Argentina en cuartos de final. Más detalles en nuevaonda.com.
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3: 10 y 50. 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
3: Atención, señores, a este sábado tenemos clásico del reggaetón, clásico del romantiqueo, volumen 3. Así que el sábado te espero a las 10 de la mañana con el break edición fin de semana. Tercer volumen de romantiqueo, qué bueno. Pa' que llores. A pedido del público, ¿no? La gente quería llorar, vamos a llorar. 941-80-2192. En mi refri siempre hay 941-80-2192. Hello.
4: Hola, Radio La Zona. Buenos días.
3: Oli.
4: En mi refri nunca falta cerveza.
3: ¡Qué envidia! ¡Hello!
5: Querido para mí.
3: Hermano.
5: En mi refri siempre hay y nunca debe de faltar es agua, porque no hay más nada.
3: Está bien, el agua al menos no es cerveza, ¿no? Es más saludable esa opción, por supuesto que sí. Hello.
6: Buenos días, Piero. Bueno, un saludo para la gente de Protefe y para Richa, que le mordió el bolso al perro.
3: ¿Le
6: en
3: mordió?
6: La nevera lo que no puede faltar es la chela.
3: Oye, saludos a tu causa que le ha mordido el perro. Oli.
7: Hola, Radio La Zona de Enciende. Muy buenos días.
3: Epa.
7: Estoy acá, full música. Pues estoy, el tema del día, ¿qué hay siempre en la refri? Ok, en mi refri siempre hay pollo, nosotros no descongelamos pollo.
3: Ahí está, pollo
7: nosotros
3: fresco.
7: Nosotros tenemos el pollo ahí en la refri, ya ni tan frío, no necesita descongelar tampoco cada vez. Apunten.
3: Oye, claro, el pollo fresco no debe faltar en la refri, claro, espectacular. Buen truco, lo que pasa es que yo siempre me olvido de descongelar. Voy a seguir tu consejo, tenerlo ahí nomás. Claro. 941-80-2192, hello.
8: Hola, Pierito, buenos días. En mi refri siempre hay un pedazo de torta.
3: ¿Ya?
8: A veces buena, malograda, hasta con hongo, pero siempre hay. Eso está para los expedientes secretos X.
3: Yo no abro esa refri, hermano. Está loco, paso. Nunca falta el cumpleaños del sobrino, de la tía. Siempre hay un pedazo de torta ahí. No importa. Mira, una torta de champiñones acá. Cierra esa refri, mano. Cierra. En mi refri siempre hay, aquí en el break de Radio La Zona, te enciende.

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3: 11 y 20.
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3: Ya sabes, hace para la fecha. Este sábado tenemos en los clásicos del reggaetón, clásicos del romantiqueo, para que llores. De toda esta de acá ya ha estado en las ediciones antiguas, porque este es el volumen 3, ¿eh? Este sábado es el volumen 3. En las ediciones pasadas, Me Matas de Rakim y Kenway, de todas maneras estaba. ¿Quiénes estarán en el volumen 3? Ay, sorpresita galáctica, hermano. Pero para llorar, para llorar.
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3: 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Gracias, UCB. 41802192. En mi refri siempre hay. Buenos días, Pierito. Me ponen, en mi refri siempre hay tamales para vender. Claro, cuando uno está ahí con el negocio, ¿no es cierto? Claro, toda la refri es para el negocio. Por supuesto, me pone saludos para el área de contabilidad de Agrevo. Ahí está, lo máximo. 941-80-2192. En mi refri siempre hay. Hello.
5: Habla Pierito.
3: Hermano.
5: En mi refrigeradora siempre hay sentimientos. Después de que tengo las verduras, la fruta del mes pasado todavía.
3: Sentimientos.
5: Ya cobraron vida, creo. A ver, la zona, tengo que hacer una limpieza.
3: ¿Tú crees, hermano? O sea, el sentimiento te da cuando te da pena botar las cosas malogradas ahí. Te ha pasado también, a veces dices, no, ¿cómo lo voy a botar? Todavía tiene sabor. Olvídate, hermano, es peligroso eso. Mejor estructura bien tus compras para que no te sobre nada, porque si no vas a terminar sacando cosas que no has consumido y da pena comprar algo o botar algo que no has comido, ¿no? Es comida, hermano. ¡Claro! ¡Hello!
6: Radio La Zona, en mi refri siempre hay carne y buena carne.
3: ¡Epa!
6: Yo la mantengo como salada. La reservo.
3: Bien, ¿ah? Qué envidia, hermano, porque carne en mi refrigerador no hay desde el 2023, más o menos. Qué envidia, mano. Hello.
6: En mi refri no debe faltar limones.
3: Siempre.
6: Sirve para todos.
3: Para todos. Siempre hay limones. En mi refri siempre hay limones también. Choca la mano. ¿No les ha pasado que en su refri siempre hay una olla con Dios sabe qué cosa ahí adentro? Oh, esa olla, que se quede ahí nomás. No importa el año, no importa los meses. Deja ahí esa olla, no la abras por nada. Debe haber una pócima o vida extraterrestre en esa olla. Déjala ahí. En mi refri siempre hay. Aquí en el break de Radio La Zona, te enciende.
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3: 11:51. 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
3: Muy bien, ahí está Omar Courts con el Coco, la canción más encendida de la semana que sale el viernes en el ranking de la...

0: 2192. Oye, si en tu refri siempre hay coco, invítame a, porque a mí, su agüita de coco en cualquier momento, refrescante, qué delicia, hermano. 941-80-2192.
1: Hello. En mi refri nunca falta el ají. Porque comida sin ají no es comida.
0: Es verdad. Hello.
2: Buenos días, Pierito.
0: Hermano mío.
2: Pierito, en mi congeladora tengo langostinos, ¿ya? Pero cuando no alcanza mi langostino, lo meto en mi refrigeradora para vender, Pierito.
0: Claro. Si no lo vas a comer, entonces véndelo, pues claro, hello.
3: En mi refri siempre hay basura. La zona de tensión de...
0: hermano. Espérate nomás que escuche la abuela, la mami. Espérate nomás. ¿Cómo basura? Bye, hoy. Hello.
4: Pierito, buenos días. En mi refri siempre hay hielo. Maná.
0: Hello.
5: Hola, Pierito, buenos días. En mi refri siempre hay una olla de mazamorra. O si no, una olla de flan. Me pongo a ver mi partido. Y me lo como con una galleta.
0: Claro.
5: Club social.
0: Buenazo.
5: Bendiciones.
0: Lo máximo. Saluditos. Espectacular. Hello.
6: Pierito. En mi refri nunca falta lo que es la jamonada. La jamonada nunca debe faltar. Para comer doble jamonada con mi pan. Eso nunca falta.
0: Lo máximo, hermanito. Abrazote. Bueno, señores, miren la hora, 12 del mediodía con un minuto. ¿Quién está listo para una todo nada? Vamos a hacer algo, un emoji. Lo que todo el mundo tiene en su refri es el hielo, al parecer. Así que mándame hielitos, emoji de hielo, de frío, al 941-80-2192. Apúntate la todo nada, porque yo regreso con la pregunta. 941-80-2192, regreso con la pregunta de la todo nada. Aquí en el break de Radio La Zona, te enciende.

algunos están mandando cualquier otro emoji. Tienes que estar atento. Tienes que estar atenta. Yo ya dije que emoji. Al 941-80-2192. Muy bien, la pregunta es... Ahí te va. El emoji es un hielo. Hielo, hielo. Hielo de un cubito de hielo. La pregunta es... ¿Dónde se puede encontrar calles sin vehículos, bosques sin árboles y ciudades sin casas? ¡Hala! Complicado, ¿eh? ¿Dónde se puede encontrar calles sin vehículos, bosques sin árboles y ciudades sin casas? La respuesta es fácil, ¿eh? es una sola cosa. Al 941-80-2192, manda tu respuesta porque esto es a todo o nada.

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5: 12 y 23.
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22: Vamos a ver si estamos con el teléfono ahora.
23: ¿Aló?

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1: Muy bien, seguimos aquí en el break de radio, la zona 12 del mediodía con 35 minutos. Y hoy que no tengo partidos, le he pedido a mi tío Tanque Arias que venga a explicarnos cómo va esta zona mundialista, porque yo pensaba que Egipto había eliminado a Argentina, pero no, grata sorpresa me llevé. Tanque Arias, bienvenido hermano, ¿cómo estás?
3: ¿Qué tal, Piero? ¿Cómo estás? Un abrazo a toda la gente de Radio La Zona. No se fue Messi.
1: ¿Qué?
3: No se fue Messi, ¿no? Porque ayer te vi, o sea, ayer te veía acongojado por la mañana.
1: Apostando por
3: Egipto. Bastante acongojado, diciendo, ya no tiene sentido para mí el Mundial porque ya no. Se fue mi CR7, mi papi, mi churro, mi Mickey, mi rey.
1: Tal cual.
3: Bueno.
1: Ya estaba con el corazón roto, partido.
3: Y dijiste, si se va Messi, me voy de la zona. Yo te dije, tranquilo, sobrino, aguanta, que eso no va a pasar. Y no pasó.
1: Es verdad.
3: Y no pasó porque le dio vuelta al resultado. Estabas ajustando.
1: Bastante.
3: Lo sé. Como la mayoría de mis amigos argentinos que decían, che... No, pues esto no puede pasar.
1: Mirá
3: que el campeón del mundo no se puede ir. Y bueno, los egipcios la pusieron bien. Salah está jugando otra cosa.
1: Es verdad, ¿no?
3: Distinto a lo que mucha gente lo vio en el Liverpool. Está jugando un poco más atrás, los está haciendo jugar. Tienen a un Hoysan Hassan que es bravísimo, ¿no? Parece que le han arranchado una cartera porque corre y nadie lo para.
1: Está con su alfombra voladora por ahí, claro.
3: Anda y nadie lo para. Claro. Y tienen a Zico, que es un delantero que es bastante efectivo porque hizo dos goles y uno se lo anularon.
1: Epa.
3: Y tus partners, los seguidores de Cristiano Ronaldo, están diciendo que le están regalando el Mundial a Messi. Y yo creo que no.
1: No vale.
3: ¿Saben qué? Yo le digo a la gente, olvídense de los arbitrajes Liga 1. Ajá. Eso que chocan, penal.
1: Tal cual.
3: Puso el pie, ay, contacto, penal. No, eso existe en este mundo que tenemos, en la poderosa.
1: Aquí nomás, en la superpoderosa.
3: En la superpoderosa Liga 1. Claro. Pero en el Mundial, los árbitros europeos, sobre todo, están... O sea, quieren que te metan un palazo en el área para que sea penal, ¿no?
1: Claro.
3: Entonces es un poquito más difícil.
1: Tal cual. Y además con toda la tecnología también salta, ¿no es cierto? Esa jugada previa hay un pisotón ahí también,
3: sí,
1: ¿no es cierto?
3: Alessandro Martínez.
1: Claro, contra el Licha Martínez. Entonces obviamente tenía que retrocederle. Mucha gente dijo, no, eso está comprado. No, señores, el gol es inválido porque hay una acción previa
3: ya, antes. ¿Y qué pasaba si era al revés? ¿Ah? ¿Qué iban a decir los argentinos? Sí, que se fueron hasta la jugada del Mundial de México 86
1: tal cual,
3: para
1: tal
3: buscarle.
1: Cual.
3: No sé.
1: Tal cual.
3: O sea, yo entiendo... Ojo, entiendo a quienes dicen, oye, ¿por qué se fueron? Porque lo mismo hubiera ocurrido si le pasaba a los sudamericanos.
1: Exacto.
3: ¿Tú crees que un sudamericano se quedaba tranquilo sin anular un gol así?
1: No.
3: O sea, si ese gol se lo anulaban a Lautaro Martínez.
1: No, me echábamos en una.
3: ¿Sabes cómo se armaba un
1: empezaba
3: chongazo?
1: ahí mismo acababa todo ya.
3: Por eso. Claro. Entonces, a la gente, tranquilos. O sea, para bien o para mal, avanzó Argentina.
1: Exacto.
3: Y ahora es el único sudamericano que queda porque los colombianos no tienen un 9 como la gente.
1: No, pues claro. Solo está Lucho Díaz y ahí nomás.
3: Contando. Que no es 9.
1: Ya está ya tío.
3: Que
1: ya,
3: no es 9.
1: Ya. No, ya.
3: No es tan tío, pero a lo que voy es, en el Bayern juega con Olise.
1: ¿En dónde?
3: En el Bayern.
1: ¡Hala!
3: Con Olise y con Harry Kane.
1: Ajá.
3: Entonces, claro. Y acá juega con Campaz.
1: Claro.
3: ¿Me entiendes?
1: Entonces, que se inventó dos penales y nada.
3: Es complicado para Luchito Díaz, el Guajiro, que se fue. Se
1: fue.
3: Y Suiza es el rival de Argentina, sábado en la noche.
1: Eso es lo que te quería preguntar, Tanque. ¿Cómo quedan entonces esta llave de cuartos de final que se agarra el día de mañana Francia con Marruecos? O sea, o es como Francia A contra Francia B, ¿no es cierto? O Marruecos A contra Marruecos B. ¿Cómo
3: Marruecos
1: es?
3: Guarda que. Cuidado que Francia contra Paraguay no se fue de avance. Le ganó 1-0, Mbappé haciendo risitas, no dándole la mano al arquero Gil.
1: Ajá.
3: Que se pasó de Gil al querer darle la mano a un delantero que lo habían, o sea, lo habían molido a patadas todo el partido. Y bomba, felicitación fue.
1: Fuera de acá, fuera.
3: No,
1: Gil,
3: lo mandó
1: Gil.
3: A la.
1: Claro.
3: Entonces, y además que Mbappé habla perfectamente español, sobre todo los insultos, ¿no? Entonces, a ver, Francia-Marruecos, a ti que estás en tu casa y que estás veando ahorita, sigue veando. Porque fútbol hay mañana recién,
1: exacto,
3: ¿ya? Mañana desde las 3 de la tarde van a jugar Francia y Marruecos.
1: Epa.
3: El viernes, desde las 2 de la tarde, España y Bélgica.
1: Epa.
3: Y el sábado doblete. O sea, como para que te prepares bien bacán el sábado.
1: Tal cual.
3: No, no sé, yo te veo y yo sé que tú haces tu parrillita y compras tus tragos, todo.
1: Full chori.
3: Pero mi gente que está en este momento en ATE,
1: claro.
3: Le digo, vayan calentando ahí, vayan calentando el mechero.
1: Qué rico. ¿No?
3: Vayan poniendo ahí las alitas broster, porque vamos a comer rico el sábado, porque vamos a ver Noruega-Inglaterra.
1: ¡Epa!
3: Old England Toffee.
1: Claro.
3: Y Argentina-Suiza a las 8. No sé si ya es con chela y ya eso termina en bronca. Ya,
1: de todas maneras, ahí, ¿no?, empieza el bronca 2.
3: Pero puedes ir haciendo ahí tu, ¿no?, tu sábado, al menos tu sábado.
1: Qué lindo, ¿eh? Ojo, ojito con el Noruega-Inglaterra. Porque para mí yo creo que Haaland, normalmente Haaland los fines de semana en Inglaterra le hace gol a los mejores centrales.
3: Acá toda la semana también, ¿eh?
1: Claro, o sea, y acá se va a enfrentar a los ingleses que son suplentes en sus equipos. O sea que Haaland, ojito con Haaland.
3: No, pero Haaland a los, sí, escúchame, y los arrima a todos, ¿eh?
1: Es un bravo de, ¿no?, bravo.
3: Es arrimador al mango, sí. Se parece a un pata que estoy mirando. Es arrimador, pero al mango es Haaland, ¿eh? Es que es grande.
1: Arrímate.
3: Es que grandazo, como Lukaku.
1: Eso.
3: Por ejemplo, Lukaku.
1: También.
3: A mí Ricky Show me dijo, Tanque, hoy no hables de Lukaku. Mañana que juega España con Bélgica, hablamos de Lukaku.
1: ¿Y
3: Lukaku
1: qué pasó?
3: Es un capítulo aparte.
1: Ajá.
3: Porque Lukaku cuando entra, ¡bum! Se le empuja. Hace su gol.
1: Qué rico Lukaku.
3: Hace su gol Lukaku.
1: Es verdad.
3: O sea, Lukaku no es titular.
1: Es verdad.
3: Pero cuando entra, ese camión, ¡pum!, para adentro.
1: Adentro.
3: Entonces yo le digo, cuidado con Lukaku, que Lukaku cuando entra, ¡pin!, te le empuja. Así que tengan cuidado con Lukaku, ¿eh? Bélgica va a jugar con España y España. Eso. España. O sea, yo creo que España y Francia no pueden. Esta frase ya es de él. Pregúntenle a sus viejos qué significa, ¿ya?
1: Ajá.
3: España y Francia no pueden dormirse en sus laureles.
1: Ahí está.
3: Porque Marruecos y Bélgica son rivales un poquito más pesados, ¿no?
1: Y entran con sorpresa. Ojito, ojito, como diría mi abuelo, ojito con Noruega. Tanque, muchísimas gracias por acompañarnos el día de hoy. ¿Tu favorito a ganar el Mundial lo tienes ya o todavía es pronóstico reservado?
3: Mira, así como te dije a ti hace unas semanas y le dije a J. Benz con
1: con Abraham.
3: Mi sobrino, el bailarín.
1: Abraham, claro.
3: Abraham, ya. Los encontré en el estacionamiento
1: pegando su figurita de Cristiano.
3: Una semana antes. Yo me estaba yendo a México para la inauguración del Mundial.
1: Sorry.
3: Y J. Benz me dice, papito, ya, dime tus favoritos. Y yo le digo, Francia, España.
1: Epa.
3: Yo le dije Brasil.
1: ¿Ya?
3: Porque yo no voy a hacerme acá el que sé todo y que... No, yo le dije.
1: Oh, claro.
3: Francia, España, Brasil.
1: Obvio.
3: Después, si quieres, Argentina, le dije.
1: Epa.
3: ¿Ya? Y él me dijo, ¿qué? ¿Estás loco?
1: ¿Me sacas a Portugal?
3: ¿Qué tienes con Portugal? Y el otro chiquito hizo un pasito así de, ¿no? Pasito de baile, me dijo. Tío, pero Portugal la tiene. ¿Qué tiene ese van? Le dije. Se fueron.
1: Dicho y hecho.
3: Así que, usted hágame caso.
1: Lo hacemos.
3: Usted hágame caso.
1: Por eso estás aquí, Tanque. Invitado.
3: Francia. Pero, insisto, para el partido con Marruecos, suave con Marruecos. Porque Marruecos defiende tan bien como Paraguay,
1: sí,
3: pero ataca mejor.
1: ¡Epa!
3: Así que, cuidado.
1: Ojito, ojito con Marruecos. El Tanque Arias, aquí en el break de Radio La Zona. Te enciende. Gracias, Tanque. Eres un crack.
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1: 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Muchísimas gracias, Loa, por estar aquí con nosotros en el break de Radio La Zona. 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
3: 12 y 47. 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
3: Muy bien, señores. Atención, porque no nos podemos ir sin antes el a todo nada. Nos visitó el tanque Arias aquí para revisar algunas cositas de la zona mundialista. Pero ahora sí, antes de irme, tengo que lanzar y sacar los primeros audios al 941-80-2192. Mucha suerte para todos. Y la pregunta de la todo nada es: ¿dónde puedes encontrar calles sin vehículos, bosques sin árboles y ciudades sin casas? Al 941-80-2192 tenemos audios. ¿Quién está por aquí? Hello.
4: Hello, en el cielo.
3: En el cielo. Mano, y en el cielo veo nube nomás. Hello.
5: En el desierto.
3: En el desierto. En el desierto hay calles. En el desierto no hay voz, jefe, si es desierto. 941-80-2192. Hello.
6: En un cuadro, en una foto.
3: ¿En un cuadro o en una foto? Respuesta final, ¿cuál es? ¿Cuadro o foto? 941-80-2192. Hello, hay una más fácil, ¿eh? Hello.
7: En la imaginación.
3: ¿Cuál imaginación? Papi, acá nos damos cuenta que tú estás imaginando demasiado. 941-80-2192, más fácil. ¿Dónde puedes encontrar calles sin vehículos, bosques sin árboles y ciudades sin casas? Al 941-80-2192. Hello.
8: Aguanta.
3: ¿Qué dijo mi bro?
8: En un mapa.
3: ¿En un mapa? ¡Ay! Señores, vamos al bar. ¿Dónde puedes encontrar calles sin vehículos? Si te vas al mapa y dices, ah, esta es la calle tal, pero vehículos no hay. Claro. Acá, mira, en el mapa estoy viendo un bosque y el árbol no se ve, no hay árboles. Y las ciudades, claro, están ahí las ciudades, pero no están las casas. ¿A qué hora mandó su audio, mi causa? ¿A qué hora? 12:15. Señores, el primer audio. Se llevaron el a todo nada, muchachos. Lo máximo, hermanito. Ahí está John, ¿no? John, lo máximo. John se lleva el a todo nada el día de hoy. Bueno, John, ahorita te pedimos tu número, tu dato, todo, y te llamamos. Lo máximo, hermanito, nosotros nos despedimos y regresamos el día de mañana con más break aquí en Radio La Zona. Te enciende. ¡Chau, chau!

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3: 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Esta noche, Marruecos enfrenta a Francia en los cuartos de final del Mundial 2026, buscando la revancha histórica de Qatar. Los Leones del Atlas, ya sin ser una sorpresa, quieren ir más lejos que nunca. Mbappé y compañía no lo pondrán fácil. 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

0: Llegó el miércoles, ¿cómo estás? ¿Todo bien? ¿Todo lindo? ¿Todo ready? ¡Hace frío en Lima! ¡Hace frío! Dos de la tarde con 10 minutos, ¿cómo estás? Por acá el DJ Urbano. Desde la número 1, Radio La Zona te enciende. ¿Cómo estás? ¿Todo bien? ¿Todo ready? ¿Todo hermoso? Arrancamos zona de pedido. ¿Cómo va tu miércoles? A esta hora de la tarde ya almorzaste. Ya llegaste a la cuota. Ya vendiste. Sigues ahí raspando. Tranquilo que todo te va a ir bien, hermano, hermana. Chico, chica. Relajado. Siempre con la bendición del de arriba. Todo te va a ir hermoso. Así que por favor, solamente decrétalo. Yo me va a ir bien. Porque yo creo que me va a ir bien. 2 de la tarde con 11. Arrancamos zona de pedidos por aquí. El DJ Urbano. Todo rey, todo hermoso. Mi número es 941-8021-92. 941-8021-92. Pídeme la canción que tú quieras por el amor a Cristo.
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0: Estamos encendidos, mi amor. Yo era Romeo Santos y Prince Royce. Te cantan al oído, bebé. Zaperoco. Ah, no, perdón.

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7: 2 y 22.
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0: somos Radio La Zona Te Enciende. Mi número es 941-80-2192. ¿Qué canción quieres escuchar? ¿Qué canción quieres escuchar? Oye, a esta hora de la tarde, el camión del Mundial está pero andando por todo Lima. Así que si lo ves, tómale una foto y envíamelo. De una. Hola, Jesús.
1: Hola, DJ Urbano, ¿cómo estás? Aquí tu amigo Jesús Adrián. Espero que estés bien. Yo estoy bien.
0: Qué bueno, hermano.
1: ¿Me pudieras poner la canción Rompe de Daddy Yankee, por favor? Radio La Zona Te Enciende. Mi hermano, eres el mejor. Gracias. Radio La Zona Te Enciende.
0: Radio La Zona Te Enciende. Buena, Miki.
2: Urbano, mi hermano, buenas tardes.
0: ¿Qué tal?
2: Hoy con un calor de miércoles.
0: ¿Dónde?
2: Bueno, activado y encendido con la mejor radio. Radio La Zona Te Enciende, bebé.
0: Tiene que
2: bueno,
0: ser.
2: Ponte la canción de Bad Bunny, La Neverita.
0: Uy, qué buena canción, La Neverita. Pongo Rompe y al toque suena La Neverita. Porque estamos en zona de pedidos, mi amor, por favor.
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0: 97, somos Radio La Zona, te enciende. Mi número es 941-80-2192.
1: Por la mañana café.
0: ¿Qué dicen las people? ¿Qué quieren las people? ¿Qué quieres escuchar a esta hora? Dímelo.
2: La zona, buenas tardes. Ponte Wayne Hoop de Nicky Jam y Anuel. Y todo lo demás de lo que es Anuel. Gracias.
0: ¿Por qué canción, ve? Te pongo todo el disco de Anuel. Te meto ahorita un soplamoco. Te meto. Ponme algo de Anuel. Hablando de Anuel. Está que bien, pica. Cerra.
3: Que estamos con un calor en el rico Chiclayo, hermano, norte.
0: Chiclayito.
3: Hermano, ¿puedes ponerme la canción de Plaquito, de Yandel?
0: Depende del moradito, hermano. Depende del moradex. La gente me estaba pidiendo algo del Conejo Malo, del señor Benito, algo de Bad Bunny. Tú pides. Yo te lo pongo, princesa, tú sabes.
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3: 2:51. 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

0: en punto de la tarde. Cerramos zona de pedido. Siguiendo los clásicos del reggaetón. Hoy tenemos puro romantiqueo, así que pa' perrear llorando, bebé, pa' perrear llorando. Cerramos zona de pedidos desde la número uno, somos Radio La Zona, La Zona, La Zona, te enciende.
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0: La vida minuto a minuto y encontrarás en cada uno de ellos un motivo por el cual conducirte en la forma correcta. Te lo aseguro.
1: Chicas y muchachos, sean bienvenidos y bienvenidas a los clásicos del reggaetón.

0: están? Bienvenidos y bienvenidas a los clásicos del reggaetón. Hoy miércoles de puro romantiqueo, ¿ah? 3:07 PM, puro romantiqueo, puro perreíto de la mata, pero como para perrear llorando, bebé. Vamos a perrear llorando. Así que tranquila, tranquilo, chico y chica. Hoy vamos a recordar aquellas épocas en las que tú escuchabas esas canciones en el parque tomando tu punto G, tu clímax. Saludo para mi hermano Jonathan Gaslack, que también tomaba su punto G. Se iba al Capital Norte, Capital Sur, y a tanta discoteca. Dios mío, ese es el que pagaba un sol en la discoteca de tu paseo. 941-8021-92. Vamos a ver qué dice la people. Esta canción a mí me encanta, escucha.
1: Hola, tío, ¿cómo estás?
2: Bien.
1: Estoy triste.
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7: 3 y 23.
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0: Ya, ya, tranquilo, ya, no llores, ya, relájate, ya, por favor, ya basta.
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0: 941-80-2192 y dime urbano, esa no, porque yo la pongo completita. Esta canción, mi amor, se llama Nada es Eterno. Lo canta Jay Álvarez. Jay Álvarez. Urbano, esa no, porque yo la pongo completita. Escucha la canción.
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0: Año 2010.
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0: Esta letra aborda la dolorosa decisión de terminar una relación amorosa, desgastada por la rutina, las mentiras, las discusiones. El protagonista acepta con resignación que el amor se ha terminado y prefiere alejarse antes de seguir.

0: Esa no, Urbano, esa no, no, Urbano, no. Piensa que estoy manejando, Urbano. Voy a cometer una locura,
1: no,
0: Urbano.
1: ¡No, tranquilo, tranquilo!
2: 941-80-2192. Esa no, porque lloro,
3: DJ Urbano, esta no porque lloro, pipipi.
4: La ponemos completa, mi amor. Porque nadie es eterno. Nadie es eterno.
5: Urbano, esa no porque lloro, también estoy manejando, Urbano.
6: Ponla como te gusta, completita, DJ
1: eso,
6: Urbano.
1: Eso.
7: Urbano, eso no porque lloro. Voy a agarrarle a la mamá de mi hija que está acá conmigo, la voy a besar.
4: Es normal, pero no. Raro fuera que agarres a los, al tombo de la esquina, mano. 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
6: 3:49. 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

0: cerrar los clásicos del romantiqueo. Pero tengo una duda, ¿con qué canción cerramos el programa? ¿Con qué canción cerramos con broche de oro hoy miércoles 8 de julio a 10 días de mi cumpleaños por si acaso? ¿Con qué cerramos? Cuéntamelo todo y exagera por el amor a Cristo. 941-8021-92. Yo acá te tengo la propuesta. Cerramos con esta canción que se llama... Acá está. Acá está, escucha. Su hija me gusta. Farruko y el señor. José Feliciano.
1: Hola, ¿qué tal? Vengo a decirle un secreto. Con mucho respeto, tengo varias cosas que contar.
2: Señorito, tome asiento y
0: con... ¿Cerramos con esa o cerramos con esta? Dime qué te pasó. Te lo dice Wisin y Yandel.
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0: ¡Dios mío! ¿Con cuál de las dos nos quedamos, gente? Al toque, 941-80-2192. Su hija me gusta. O dime qué te pasó.
3: 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Nada, que tú eres la mujer de mi vida.
0: Chico.
1: Yo sé que tú eres.
4: Dime qué te pasó.
0: Buena, Vero.
5: Urbano, cierra con la canción de... Y no voy a llorar. De los diablitos.
0: Te estoy dando dos propuestas, pero... ¿Le dicen o le digo?
6: ¿Por qué me haces esto, Urbano? Voy a llamar. Dime qué te pasó.
3: Dime qué
6: te
3: pasó.
6: Maldita.
3: Su hija me asusta.
0: ¿Con quién te has metido mano?
7: No, dime qué te pasó. No.
0: Ya, Rafito, ya.
8: Su hija me gusta, Farruko.
0: 2-2, ¿eh? Aquí viene el desempate.
9: Urbano, saludos desde Huancayo. Dime qué te pasó.
0: Ya está. No hay nada más que decir, no hay nada más que hacer. Cerramos con... Dime qué te pasó. Somos Radio de la Zona, te enciende.
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4: 4:20.
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1: ¡Ay, Dios mío! 4 de la tarde con 28. Somos Radio La Zona Te Enciende. Escucha bien, mi amor. Escucha bien lo que te voy a decir. 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

0: 4 de la tarde con 56, somos Radio La Zona Te Enciende. Saludos para mi hermanito Julio César, allá en la Avenida Perú. El único que te pone calvo y te da tu besito en la pelada. Julio César, de mi corazón, un abrazo para ti, tremendo barbero profesional. Saca el corte del cabello a Tiaguito. No sé qué le estará cortando si Tiaguito tiene tres pelos nomás. Como mi viejo. Guarda que Julio César te cobra por cabello, ¿eh? ¿Cómo es? Mascarero también. Saludos para Milagritos, para Roxana, para Pamelita, para la mamá Ida, para Fuji. Encendidos con la número uno, Radio La Zona Ten 7. Mi número, el 941-8021-92. Hoy miércoles, mitad de semana. 4 de la tarde con 52. Vamos a una pausita del toque nomás y venidos con más música. 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Somos La Zona, te enciende.
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3: 4:53. 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
5: España iguala su mejor racha histórica de partidos consecutivos sin perder. 35 partidos lleva la selección española y se coloca a 3 de superar el récord mundial de Italia.
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18: ¿Qué es lo que estamos a rular? Y empezó el verano. ¡Fuego!

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1: Tremendo reparto con mi hermanito Jayce Dylan, que mañana viene. Mañana viene mi hermanito Jayce Dylan, que está por acá, por el Perú, ¿eh? Está haciendo pero historia por todos lados. Lo he visto en un montón de discotecas este fin de semana. Está que factura como loco, hermano. Está bien, hace bien su chamba el señor. 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Por aquí el DJ Urbano te acompaña hasta las 6 de la tarde. 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

quiénes son los que comandan una nueva generación. La Liga Multiplatino, Bad Bunny, Davey, Omar Kors. Tú sabes, los ídolos tuyos. Seguramente te estás preguntando cómo lo hacen. Tienen que apretar. Hey, yeah, hey.

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2: Canción de estreno. Dios mío. 5:18, hacemos radio de la zona, te enciende. 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Cierre de inscripciones 31 de julio. ¿Dónde hay tráfico a esta hora de la tarde? ¿A dónde hay? 941-80-2192. ¿Dónde ya no entra ni un alfiler, ni un gato? Ya no vayan, por favor. Seamos nuestro propio Waze. Somos el Waze de Radio La Zona. 941-80-2192. Somos

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2: 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Esta noche, Marruecos enfrenta a Francia en los cuartos de final del Mundial 2026, buscando la revancha histórica de Qatar. Los Leones del Atlas, ya sin ser una sorpresa, quieren ir más lejos que nunca. Mbappé y compañía no lo pondrán fácil. 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
3: 5:21.
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15: Vamos. Listo. Salud, muchachos. Por esa mujer.

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0: extremo.
1: ¿Eres fotogénica o no eres fotogénica?
0: A ti que te encanta hacerte un selfie.
1: Dios mío.
0: 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Vayan que está bravazo, ¿eh? De verdad que está muy chévere. Somos Radio La Zona. Te acompaño hasta las 6 de la tarde. Desde la número 1 somos Radio La Zona. ¡Te enciende!
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3: 5:52. 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

0: melodía.
1: Pero ella no, yo sé cómo.
0: ¡Qué buena canción, por Dios, gente, me quito! Ha sido un placer estar con ustedes. Mañana a partir de las 2 de la tarde estamos en la número 1, Radio La Zona Te Enciende, ¿eh? Con buena música, zona de pedidos, clásicos del reggaetón. El tema de la tarde. Estamos con todo. Somos la radio número 1 en todo el país en las encuestas. Yo escucho Radio La Zona, La Zona, La Zona. Somos Radio La Zona Te Enciende.

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0: y Super J también.
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8: 6 y 25.
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5: Qué bonito se mira ese.

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3: 6:54. 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
5: España iguala su mejor racha histórica de partidos consecutivos sin perder. 35 partidos lleva la selección española y se coloca a 3 de superar el récord mundial de Italia.
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